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1: Las 9:56.
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0: y 57 minutos.
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0: 1:56.
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0: Recuerdos para nuestros amigos.
1: ¿Se acuerda usted?
0: Atención, que esto también fue grabado hace muchos años también.
1: En 1902.
0: No. ¿1902?
1: Claro.
0: No levante la mano porque si no la gente va a creer que hacía.
1: No, pero de verdad, 1902, caballero, acuérdese. Decía así.
0: Y esta es la mala, fíjese. Hay malas.

0: Este es otro de los grandes clásicos, fíjese. A ver, déjame mirar, sí, estamos bien. Este es otro de los clásicos. Ya tenemos mala memoria, ya nos recordamos algunas cosas.
1: Pero si usted estuvo ahí, pues yo...
0: Y dice así, ustedes me van a acompañar, dice...

0: Turquito.
1: Fuerte el aplauso para la gran sonora de Bemo, maestro.
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0: 7:57 minutos.
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0: 5:56.
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0: Las 6:13.
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0: 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Buenos días, buenos días. Buenos días.
1: Seguimos esta nueva primicia musical. ¿Cómo dice?

0: Las 6:50.
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1: Las 6:57.
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Las 7:25.

0: 7:32.
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5: Muy, pero muy buenas tardes tengan todos y cada uno de ustedes, amigos, hermanos de la sintonía de la radio. Nuevamente, como de costumbre en este horario de las... Ya nos encontramos instalados acá para poder partir con este hermoso programa dedicado a toda la gente del donde nos estén escuchando. Hoy comenzando una nueva semana en este día lunes bajo la influencia de la luna. Por eso es que hoy lunes muchas personas se levantan con mucho ánimo, con mucha fuerza, y otras personas se levantan desanimados, desganados o esperando que no se haya terminado el fin de semana. Le vamos a explicar por qué, porque la luna da una influencia que a pesar de no ser un planeta, es un astro, es un satélite, que favorece a las personas que nacen bajo el signo de Cáncer, por lo tanto hoy es su día favorable, pero la luna es así, tiene muchas etapas, luna llena, luna nueva, cuarto menguante, cuarto creciente, y es por eso que hace también que hoy nosotros podamos levantarnos algunos con mucho ánimo, otros con mal humor, otros con negatividad y así sucesivamente, porque la luna está generando ese tipo de influencia en nuestro cuerpo, en nuestro espíritu, de acuerdo a la fecha de nacimiento que tengamos. Al margen de eso, lo que nos importa es que usted que nos está escuchando pueda encontrarse muy bien y que ya desde ahora empiece a participar de este programa. Recuerden que nosotros estamos respondiendo una pregunta totalmente gratis. Recuerden que lo pueden hacer llamando a nuestro celular al 958-398177. Si nos quiere agregar al WhatsApp, anteponer el más 569-58-398177.
6: Hola.
7: Efectivamente, son dos días que son utilizados tanto para hacer cosas positivas como limpieza, descargas, uniones de pareja, terapia de pareja, pero también son días donde se ocupan para hacer cosas negativas que muchas veces llegan a ser perjudiciales o nefastas para nuestro diario vivir. Lo importante acá es que nosotros siempre tratamos de buscar una solución adecuada, una protección exacta para poder ayudar a cada uno de nuestros auditores.
6: Vamos a comenzar también a darle respuesta a nuestros auditores que ya están con sus contactos telefónicos, con sus mensajes, ya para ellos quieren saber de amor, de salud o de dinero. Aló, buenos días.
8: Aló, buenos días, Betito.
6: Hola, ¿con quién hablamos?
8: Con Laura de los Marcos.
6: Laurita de los Marcos. Laurita, cuénteme, ¿qué consulta tiene usted?
8: Sobre su ahijada, quiere saber cómo le va a ir en su estudio, si va a salvar el año que están peleando por su título.
6: Ya, por estudio entonces, fecha de nacimiento.
8: El 3 del 4 del 99.
6: Mire. Entonces preguntando por sus estudios.
8: Oh, si va a salvar su carrera, mire que está difícil, pero la tiene con bien preocupada.
6: Ya, vamos a darle respuesta al aire, ¿ya?
8: Ya, gracias.
6: Que esté muy bien. Don Cipriano, ahí preguntando también por los estudios, sabemos que las universidades, los colegios, por esto de la pandemia, están todos ahí sin poder ir a clases, muchos están estudiando desde la casa, pero se hace un poco más complicado. ¿Qué le podríamos decir a Paolita, que estaba consultando por sus estudios?
7: Efectivamente, lo que tiene que ver con los estudios no solamente para las personas que están en una universidad, en un instituto, o también para los jóvenes que ya están a través de clases virtuales que se están realizando diariamente. Sabemos que no lo han tenido fácil, no tienen toda la misma disposición de poder conectarse a internet o a un computador. Algunas personas ha sido un poco difícil y otros están con la metodología de las famosas guías, ¿no? Lo sabemos perfectamente las personas, los padres de familia, las madres de familia que diariamente están apoyando a sus hijos no solamente con las quehaceres del hogar, sino que también con este tipo de actividades que a veces son engorrosas o quitan un poco de tiempo. Veamos qué es lo que pasa con el tarot o qué nos dice el tarot para nuestra amiga en sus estudios. Ella nace el 3 de abril del año 99. Bueno, de por sí es una persona que nace bajo el signo de Aries y que debería tener la disposición de cumplir cada uno de los objetivos. Tiene la energía, la vitalidad, una persona muy emprendedora que empezó aparentemente con toda la proyección de que este año sea un año diferente, distinto. Ha prácticamente desestabilizado ese tipo de ánimo y hoy se genera bastante incertidumbre. El año prácticamente está perdido, no sale que se llegue a terminar, pero tampoco le va a desfavorecer, porque eso ya no es un problema de la persona, sino en este caso es un problema de la situación que se vive en general. Entonces no me sale que se lleguen a concretar todavía, al menos hasta el mes de septiembre, algún tipo de clase presencial o algún tipo de situación que favorezca para esta persona. Ahora, mucha fuerza, mucha tranquilidad, que como le digo, no es algo que dependa netamente de ella. Ha sido difícil y poder mantener la distancia, pero hay un respiro, hay una posibilidad. ¿Cuál es esa posibilidad? En este caso, poder recibir algún tipo de apoyo emocional, psicológico o mental. Para eso hay que tratar de ser un poco más claro. Vamos a pedir que esta madre de familia, si puede, nos llame al terminar el programa y le podemos indicar algún paso o algún secreto que pueda aplicar ella misma en su casa para que le sea favorable.
6: Bien, ahí estaba entonces la respuesta para la Paolita, y que está muy preocupada por sus estudios. Vamos al siguiente comunicado. Aló, buenos días.
9: Hola, buenos días, Betuto.
6: Hola, ¿con quién hablamos?
9: Con Macarena.
6: Macarena, ¿de qué parte, Macarena?
9: De La Punta.
6: De La Punta, comuna de Mostazal. Macarena, ¿qué consulta tiene usted?
9: Betito, yo quería hablar interno con don Cipriano. ¿Me podría dar el número?
6: Ya, el número, anote el número. ¿Ya?
9: Ya.
6: El número es el 958.
9: ¿Ya?
6: 39.
9: 39.
6: 81.
9: 81.
6: 77.
9: 70.
6: Sí, ahí para que usted se comunique con él por interno y pueda conversar y recibir una respuesta de don Cipriano, ¿ya?
9: Listo, muchas gracias, Pepito.
6: Listo, que esté muy bien. Vamos al otro comunicado. Aló, buenos días.
10: Buenos días, Betito, ¿cómo amaneció?
6: Muy bien, gracias a Dios. ¿Con quién hablo?
10: Habla con la señora María de San Francisco de Mostazal.
6: Señora María, cuénteme, señora María, ¿qué consulta tiene usted?
10: Quiero hacerle una consulta a don Cipriano o mi esposo, que si le van a pagar la licencia.
6: Ya, pero ahí, don Cipriano, ¿ese tipo de respuesta se puede dar? ¿Qué tenemos que preguntar ahí?
7: Claro, y bueno, son preguntas más complejas, claro. Lo hemos dicho anteriormente, pero igual nosotros tratamos de ver lo que digan las tres cartas. Si lo desea, nombre, fecha de nacimiento de su esposo, y veamos qué nos dicen.
6: Ya, ¿el nombre de su esposo?
10: Domingo Gárate.
6: Domingo Gárate, ¿y a la fecha de nacimiento?
10: 21 de noviembre del 45.
6: 21 de noviembre del 45.
10: Sí.
6: Ya, ahí vamos a dar respuesta, ¿ya?
10: Ya, muchas gracias.
6: Muy bien. Ahí está don Cipriano, entonces, nuestra amiga también haciendo la consulta por su marido.
7: Sí, efectivamente, obviamente que ha habido un proceso que no ha sido favorable. Vamos a sacar estas tres cartas para ver qué nos dice o por qué está generando la demora. Mire, la primera carta, la carta del ermitaño. Cuando sale esta carta, ya de partida nos habla de que hay cosas enmarañadas que no se logran clarificar o no se logran manifestar de forma positiva. Eso significa que se posterga, que se retrasa, que los pagos se pueden dar pero no en las fechas indicadas. Entonces obviamente que genera incertidumbre para ella y para él, porque el dinero se necesita, porque hay gastos, porque hay prioridades, y porque es algo en este caso válido lo que están haciendo, es una licencia por el tema de la salud, pero lamentablemente las entidades hoy están tardando demasiado, y acá me sale que recién van a tener que hacer algún tipo de apelación o algún tipo de justificación para que esto se cumpla. Entonces no me sale que sea durante este mes, el próximo mes de junio aparentemente tampoco. Entonces se llega a postergar incluso hasta el mes de julio. Esperemos que no sea así, esperemos que eso mejore o que lleguen a dar una solución adecuada, porque sé que está generando mucha incertidumbre. Eso es lo que nos dice el tarot. Obviamente que lo ideal es poder acelerar los procesos. Para eso también se puede recurrir a algún tipo de ayuda adicional. Recuerden que si ya queremos una consulta más exhaustiva, más detallada o ver más cosas, siempre es importante, cuando son consultas, lo he dicho, de salud, a veces la primera orina de la mañana, o una fotografía de cuerpo entero de la persona, ¿ok? Y cuando son problemas judiciales, de pérdida o en este caso de proceso, siempre es importante hacer una consulta personal completa, y así podemos ver mayores detalles, que si no, no van a terminar haciendo un poco engorroso o prácticamente nublado el panorama.
6: Ahí estaba la respuesta entonces para nuestra amiga. 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Vamos con una última consulta a esta hora. Aló, buenos días.
11: Buenos días, la Radio Azúcar.
6: Sí, ¿con quién hablamos?
11: Con Rosa.
6: Rosita, cuénteme, Rosita.
11: Quería saber sobre, quería consultarle al doctor sobre mi salud.
6: ¿Sobre su salud?
11: Sí.
6: ¿Ya su fecha de nacimiento?
11: El 20 de junio del 52.
6: 20 de junio del 52. ¿De qué parte me llama usted?
11: De Rancagua.
6: Está, vamos a darle respuesta ahora, ¿ya?
11: Ya, muchas gracias.
6: Que esté muy bien, cuídese mucho.
11: Repito, primera vez que lo llamo.
6: Muchas gracias, mi amor. Cuídese mucho, ya, a protegerse, sobre todo con esto que estamos pasando ahora, ¿ya?
11: Ya, muchas gracias.
6: Un besito, que esté muy bien.
11: Ya.
6: Nuestra amiga desde Rancagua también preguntando por salud, don Cipriano.
7: 20 de junio del año 52, nuestra amiga está pronta a estar de cumpleaños el próximo mes de junio. Está ya en el signo de Géminis. Géminis, un signo muy importante en el ámbito zodiacal. Vamos a ver qué pasa o qué sucede con su salud o por qué se está viendo afectada. Vamos a revolver las cartas. Efectivamente, lo que tiene que ver con los brazos, con los hombros y con el sistema nervioso, hasta las manos también se ha estado ya manifestando ese tipo de calambres o ese tipo de malestares. Hay que tener bastante cuidado, que esto está relacionado también con el clima. Ya lo había dicho, estamos viviendo días más fríos, días más complejos, y es donde uno tiene que tener mucha precaución. Le había dicho, ella nace bajo un signo muy comunicativo. Acá sale también la carta que tiene que ver directamente con el 3 de copas, que marca un equilibrio, una persona muy amigable, una persona muy ingeniosa, muy intelectual, muy polifacética, en el sentido de que ha podido conseguir cosas que han mantenido un equilibrio en su vida, tanto como en la salud, el dinero, el amor. Pero hoy lo que tiene que ver con la salud sí se está desequilibrando.
5: Mis queridos amigos, lamentablemente el tiempo se nos ha terminado, estamos llegando a la parte final de nuestro programa. Antes de despedirnos, mencionamos una vez más nuestro teléfono para que nos puedan llamar. Recuerde que desde ahora la primera consulta es gratuita. Llame con confianza, con seguridad, que nosotros vamos a darle la opción de poder ayudarle. Recuerden que por su seguridad, por su tranquilidad, estamos haciendo por ahora las consultas por teléfono, por videollamada, por mensaje y de forma escrita, para que ya volvamos a retomar las atenciones presenciales. Si Dios así lo permite, nos reencontramos mañana. Muchas bendiciones para todos. Permiso.
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1: Las 7 y 57 minutos.
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0: y 59 minutos.
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0: preparando ya, porque venimos en la mitad del ombligo de la semana con lluvia. El día miércoles, así que a prepararse para el día de hoy. Saludamos ya a todas las flores y las floras que tanto nos hacen en el día de hoy. Y dándole la bienvenida, saludándole a cada uno de ustedes desde acá, desde la Radio Azúcar Original de Chile. Por supuesto, así que comencemos ya a ponerle con ganas, dándole la bienvenida. Muy buenos días. Vamos al tiro con quien tenemos acá en la línea. Hola, buenos días. Hola, hola. Hola, buenos días. Buenos días, buenos días, buenos días. ¿Quién está por ahí? Aló, aló. Hola. A ver, pese un poquito. Ahora sí. Aló, aló.
1: Aló, mi comida.
0: Hola, ¿cómo está?
1: Bien, ¿cómo le ha ido?
0: Bien, oiga, ¿y usted cómo le ha ido?
1: Dice que mañana es la lluvia.
0: ¿Ah?
1: Dice que mañana es la lluvia, vamos a preparar la sopaltilla y el mate.
0: Eso, ¿y usted qué anda haciendo tempranito? Lo vi con un perrito paseando por ahí. ¿Ah?
1: Allá en las cabras buscando mi remedio.
0: Sí. Y lo que hacía, andaba con un perrito al lado, dije yo, mira, lo echaron para afuera.
1: Están dando la pastillita diaria de la Celeste.
0: Ah, buena.
1: Celeste no va porque azul dice que hace mal.
0: Ya, y la rosada.
1: Ay, y viniste la cancioncita, los hermanos Corchera con el chiquito Poncho.
0: Ya, ¿cuál es esa? ¿Cómo se llama? ¿Ah?
1: No me acuerdo nada.
0: Ah, la firma con sangre.
1: Esa misma, ya no me la voy a dar nunca. Ya,
0: firma con sangre.
1: Para los tiburones y la sirena.
0: Ya, para los tiburones y la sirena.
1: Buen día, mi querida, cuídese, amigo mío.
0: Igual también, cuídese nomás el hombre. Ya, chao, chao. Ahí estaba el necho. Yo lo vi tempranito andando, paseando por acá por las cabras. Ya. Buscando las pastillitas. Ya, vamos a la música, por favor. Y empecemos ya a ponerle con ganas esta hora.

0: Ρε.
1: De la mañana, voy, que estamos ya conversando junto a ustedes ya a través de espacio, comenzando la mañana del matinal del día de hoy en Salón de todas las flores y floros y floras, florita, flor. Están de la parte en el día de hoy, ya miren lo que pasa, como llega. Vamos a ver quién se cubre acá, vamos realizando el tiro, ¿no? ¡Aló! Hola, hola, hola.
2: Escuchamos en la pega, haciendo la escalera. ¿Ah? Un saludo para toda la gente que está escuchando la radio y ponga su temita bueno para bailar, pero de aquí para allá unos saltos, pegarte grande.
1: ¡Ah! Un medio saltito que te pegaste, ¿ver? ¿Cómo fue?
2: Aquí todo el chico te estamos saludando de aquí, Guerrero Alvarado del Muelle Viejo, estamos en la pega haciendo una escalera.
1: ¿Ya?
2: Un saludo para toda la gente que está escuchando la radio y ponga su temita bueno para bailar, pero de aquí para allá unos saltos, pegarte grande.
1: Eso, unos buenos saltos, ya. Vamos yendo a los saltos acá, para acá dice. Hola, buenos días, compañero. Quería mandar un gran saludo a mi bayón, al chico Cucu, dice, ¿eh? José Valdene, de Valdenegro, dice, de Loica. Y un gran saludo para usted también. Pues ya, pues ahí nos mandamos saludos para allá también para los 10 años de Loica. A ver, para acá, dice, aló, aló. ¿Quién es? El chico Poncho. Chico Poncho, ¿qué pasa para acá?
3: Hola, teterita, ¿cómo estamos, suavito?
1: No, nada, chico Poncho,
3: aquí a pie del cañón, Aguilón Corto presente, aparta, pues, amigo mío.
1: ¿Qué pasa, Aguilón?
3: Aquí escuchándolo, pues, amigo mío.
1: ¿Ya?
3: De tempranita la radio, puñón. Oiga, amigo mío, ¿ya? Un gran saludito a Carlitos Contreras, al Quique, al chico Poncho, el guatón de la fruta, la Susanita, el PJ, don Santiago, el gringo viejo, en general a todos los amigos, a don Albertino también por ahí, pues, amigo mío.
1: ¿Ya?
3: Para que me coloque un temita, pues, teterita.
1: ¿Ya?
3: El caballo Catemu. ¡Ahí estamos, teterita!
1: El caballo Catemu es cortito el tema, ¿eh? ¡Ya! Ahí se lo vamos a programar por acá, a nuestro gran amigo. Ahí el aguilón, ¿ah? ¿Eh? Vamos recibiendo por acá, vamos a WhatsApp, dice. Hola, buenos días.
4: Buenos días, Cristian. Espero que hayan amanecido bien, que hayan tenido un lindo fin de semana.
1: Ya.
4: Lleno de alegría, de amor y paz. Cristian, me gustaría escuchar la canción de Lugo Trujillo. Cerveza, parece que se llama. ¿Y cerveza o mi cervecita?
1: Cerveza.
4: Muy linda esa canción.
1: Ya, vamos a ver si lo escuchamos para acá, ¿ya? Ya.
4: Saludar a don Jorge,
1: ¿ya?
4: A la señora Yané.
1: Ya.
4: Acá mi familia del Manzano, la familia Tobar Correa y Correa Palomino.
1: Ya.
4: Y acá también saludar a la Toyita, a Miguel.
1: Ya, pues.
4: A Yayito Jiménez, a tus cariños para él. A la señora Miralda Fuente, que también está un poquito delicada de salud.
1: Ah, ya.
4: Pero que esté bien, mi viejita. Cuídese
1: salud.
4: Mucho.
1: Salud para ella.
4: Me coloca esa canción.
1: Ya, aquí la busca
4: de la de Lugo Trujillo, parece que se llama La Cervecita o Mi Cervecita.
1: Vamos a ver si
4: muy
1: está por acá.
4: Esa canción. Sí, por favor, Cristian, que tengas un lindo día. Chao, chao.
1: Vamos a ver si está por acá, porque yo la tengo ya en la casa. Si no está aquí, es que no está, no va. Pero en la tarde se la podría colocar si la tengo ya por la casa cuando vaya, ¿ya? 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
1: 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Ya vamos a la música con el Chico Moncho.

0: Rudy.
1: Oiga, hasta ahora ya comenzando a compartir con ustedes esta hora de la mañana. Ay, yo estaba revisando para acá, no me había metido nada a los Facebook. Oye, pero estaba mirando para acá ya la gran noche azúcar, ¿no? 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Así que a prepararse al original de Chile. 26 años ya preparando ya, por supuesto, esta gran. Mire, se viene buena. Pues dijiste, no. Ahí está. Ahí está. Las teclas, parece que está, tengo problemas. Ahí está. De ahí hablemos con las teclas. Era el problema de los pezones. Sí. Ahí está, bueno, ya, así que a prepararse ya, ya saben, ya, mijito lindo. Todos ya, señores, señoras, señores, caballeros, todos. Atención, la pesca, no. 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Sí. Ya, ahí está. Si lo quieres más clarito, me dice, ¿ya? Ya, vamos a la música. Vamos. Ay, la señora María Correa me pidió una canción, la voy a buscar acá vía el día WhatsApp, ya que la tengo guardada por ahí, ¿ya?
2: Sí.
1: Pero vamos a ir con el caballo Catemu. Para el aguilón corto de Apalta. El tema más cortito que tenemos aquí en la radio. A la música de la hermana Cochera. El caballo Catemu. Aguilón, te lo voy a mandar por WhatsApp mejor. Para que nos escuche todos los días. ¡Juegue! Toda la familia Canales ahí de Codao, wey.
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estaba mirando para acá. Oiga, sí, vamos a tener agüita, pero dice que capaz que llueve en la noche, el martes. Así que prepararse, ¿no? Porque tiempo está medio raro. Ya, está abierta la línea para que se nos comience a llamar ahí a pedir canciones, saludar a esta hora de la mañana al 722-83-7890, 722-83-7890, 722-83-7890. Sí. Dice para que llame. Sí. Oiga, y para que mande WhatsApp ahí al más 569-8170-5006, más 569-8170-5006, más 6... El más 569-8170-5006. Ahí usted mande WhatsApp, salude, pida canción. Esta hora de la mañana para tocarle a ti nomás aquí la canción que quiera pedir. Ya, mi pota, que sea larga. Qué muy bien por acá. Buenos días, Tendina. Oiga, una de la Santo Domingo, sí, ya la tengo lista. Oiga, te diré que viene la Santo Domingo. ¡Huepa! 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Ya, para que se preparen, vamos a la música, vamos con Santo Domingo, huepa. 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Vamos con Santo Domingo, huepa.

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1: Sí, ahí está también ella compartiendo a través de acá de estas redes sociales, lo que es WhatsApp, Instagram, Internet, Facebook. Oye, me estaba contando que para Facebook también había ir a pedir la clave. Única también será verdad. Ir a pedir la clave. Única va a meterse a los Facebook. Si estás cachando igual que ahora para WhatsApp, también ahora también te iban a descontar. Tiene WhatsApp de todo ahora para mandar un WhatsApp. Te iban a cobrarte, también iban a hacer moneda. Bueno. Con todo lo que sea hoy en día, capaz que sea verdad, la mentira que nos liquida nada, el pueblo también. Estamos pobres, oiga, de verdad, sédese, todas esas cosas están dando a conocer a través de la plataforma de redes sociales, ¿ah? Oiga, los que vienen por carretera ahí en San Vicente de Aguaragua, ahí del Cristo hacia el puente, están ahí trabajando los cabros de la carretera, ¿ah? Por si acaso, así que bueno, no sé si habrá pasado para irse por dentro, para ir por Pencahue, ¿ah? Por ahí por el sector ahí donde está el motel, el que todos conocen. Así que si no, los que vienen de San Vicente, váyanse para allá por la Armagua, nomás, pues vamos, ya llegando ya pasan por la Argentina, la Torina, llegan ahí a Malpaso y llegan, por supuesto, ahí al puente de Codado y se vete para adentro, siguen de largo, no sé cómo. Oye, saludamos ahí a toda esa gente linda que está esta hora de sintonía también, ¿eh? Saludamos ahí a nuestro gran amigo Willy, ¿eh? Que está también trabajando ahí ya de tempranito, desde las 5 de la mañana trabajaste eso, vamos. El panadero Willy, ¿eh? Vamos a ir rezando WhatsApp por acá, dice, aló, aló, aló.
2: Buenos días, Pedrita.
1: Hola. Ahí está el Willy. Bueno, el aporte que hiciste, oye. Ah, tienes que desobar la mañana cuando llegas temprano, primero ver los caballos, primero puedes poner a hacer pan.
3: Sí.
1: Y no existe, ahí donde los de la pan, ¿no? Saludos ahí al Willy, ¿eh? Un gran maestro con ahí, ¿no? De ahí le pegamos ahí la panadería miércoles. Así que saludos, Willy, ¿eh? Oiga, compartiendo esta hora de la mañana junto a ustedes, ya cuando estamos en la hora 9:46, ¿eh? Sigamos con los pedidos musicales. A esta hora también usted nos llama acá, línea directa. Anote ahí, por supuesto, el número, ¿eh? Ya, o sea, ya con el 722-83-7890. O a través de WhatsApp, ¿eh? Vamos a revisar por acá las plataformas que tiene para WhatsApp. ¿Cuál es el WhatsApp?
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1: Ahí está el WhatsApp. ¿Cuál es?
0: 569-8170-5006.
1: Eso, ahí está para que usted mande su WhatsApp y pida sus canciones y comparte esta hora de mañana para presenciar el día de hoy. Recordando que están de nomás tenía las flores. O sea, la flor y flora del día. Ahí está. Saludos para todos ellas, por cierto, que están en esta hora de sintonía. Vamos a la música. Oiga. Bueno, me había pedido una canción la señora María Correa, la tenía por aquí por el WhatsApp. Oiga, pero ahora que me dice, bueno, aprovechamos de saludar ahí a estos grandes músicos también, ¿eh? Hay ratos músicos para allá para adentro, Valdurano, Llavería, por allá por el lago, Rapel, el Estero. Oiga, los de allá de Valdebenito, el Manzano, oye, los que hoy están los Josó para allá para también. Oiga, habían tantos músicos, cantores, a los de ir también para allá Valdurano. Ahí nos van a salir los Correas también, pues de parte de su taita también, ¿ven? Todo eso, oiga. Pero tenemos uno de los músicos, Germán Silva. Oiga, y destacamos también Germán Silva, también uno de los músicos, ahora está en el grupo Amistad que hay ahora. Germán Silva también ahí, oiga, y también saludamos ahí uno de los grandes también, Hugo Trujillo, en el tiempo del grupo de los Altaños del Valle, mire, imagínese el nombrecito, los Altaños del Valle. Oiga, ahí donde está el manager, Nanito DJ. Nanito y de la churrasquería, Nano, acuérdate de mí. Oiga, de verdad, en serio, así que por ahí vamos a programarle una canción a la señora María Correa, por supuesto, de su vecino, porque vive por ahí en el Carmen, el hombre, uno de los grandes músicos, saludándole ahí, pues dándole ahí a toda la familia, a la gran amigo ahí conocido como Hugo Trujillo, ¿ah? Así que vamos a ponerle por ahí la canción. ¿Cuál es la canción? Esa es la cervecita, está por aquí, y aquí se la colocamos inmediatamente, pues. Ahí está.

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1: Estamos ya compartiendo esta hora de la mañana, ya por supuesto en este día, hoy lunes 5, estamos a 5, hermano, si no, ya, pero va a pasar la semana, bueno, el 12 feriado, el 12 va, el 12 estamos al día, acá el día lunes, ¿ah? ¿Eh? Porque se le va al día, el 18, chico, como dice, el día de la raza, el día de la hispanidad, ¿ah? ¿Eh? Sí, el 12 va a caer día lunes, ¿ah? ¿Eh? El lunes, todo su lunes ya, vamos a tener fin de semana lunch largo, ¿ah? ¿Eh? Así que a prepararse ya, por supuesto, vamos a empezar allá. Comienzan a llamar, que están medio apagados. ¿Qué le pasó? Aló, buenos días, ¿estás con la caña? Aló.
2: Hola, Cepelita.
1: Mira, hablando de caña.
3: Sí.
2: Aquí estamos, vamos a ir a pescar hoy día.
1: ¿A dónde van a ir a pescar hoy día?
2: Sí, tenemos la caña buena.
1: La tiene buena.
2: Más o menos nomás.
1: Bueno, ¿y a dónde van a ir? Ahí a Marchigo, al puente, van a ir al puente Marchigo, ¿no?
2: Ahí, pues si ahí están los pescados, que no van a andar para el cerro. Pues.
1: Bueno, y no van para el cerro, los viejos van tú ahí el puente, los días pasé por ahí.
2: Ahora,
1: los días pasé por ahí, habían de población de Santa Cruz, habían unos que eran de allá de Paniagua, estábamos pescando, tetevita, me decían, estaba más curado que.
3: Sí.
2: Estaba jugando a pescarlo a él.
1: O sea, estaban normales, pues, usted sabe, para usted normales, ¿no?
2: No, es que unos amigos me convidan y dicen, vamos, va a pasarlo y si no importa, no pillo pescado, yo.
1: No, sin más para ir al Leciano.
2: Nada más, y así, sé que el amigo está de vacaciones, entonces vamos a dar una vueltecita para allá.
1: Oiga, yo antes era de esos que pescaba el chamayo y le sacaba el chamayo a un tío que tenía yo en aquellos tiempos en el estero, que es la Corapel. Oye, el tío armaba el chamayo en la noche, yo iba más temprano a pescar el chamayo, lo tiramos, y dije, ah, viene el tío, vamos, y sacamos el chamayo y lo sacamos hasta chacito con el pejerrey, peñón. En aquellos tiempos.
2: Aquí ya también tengo unos amigos que tienen una pura tirada nomás y llenaron dos tarros de estos de 20 litros que llaman.
1: ¿Ya?
2: Y los venimos a ti. Así que después no, el problema de papelar tanta weá.
1: No, si después para descamarlo, pues yo en ese tiempo yo me acuerdo que ¿sí? Yo pescaba.
2: ¿Aquí cortamos uno?
1: Le hacíamos una cortame con que rápida, le pagaba la pasada, la cortada y vamos sacando al tiro. Oiga, pero puta que era, es que en ese tiempo había harto pescado, pues no sabía, se sacaban harto pescado, pues, ¿se acuerda?
2: Sí, pero los viejos una pura tirada nomás y listo.
1: Sí. Listo. Los viejos que iban a sentarse en el bote, eso, llegan a descansar, iban a dormir al bote, no.
2: Ahora no hay nada, tus pescados se han ahogado todo con tanta agua.
1: Sí, pillan. Se han ahogado con el agua, los pescados. Oiga. ¿Ya? Oiga, ¿y quién es su amigo, su gente por ahí para saludar ahí a todos sus amigos, puñón?
2: ¿Ah? Oiga, Teterita.
1: ¿Y te acompaña?
2: ¿Te acompaña? Vicente Charro Morales.
1: ¿Te ha acompañado ahí usted con alguien?
2: Esta sota era para mi papá.
1: Vamos a decir,
2: ¿está aquí? Otra era para mi papá.
1: Ya, para mi papá.
2: Sí, y a mí me ponen castigado porque me tienen castigado. Estoy sin tele.
1: Estoy
2: en el. O sea, tengo tele, pero de los monos, para poder verlo, tenemos que ponerlo nosotros al lado delante de la pantalla.
1: Oiga, pero bueno, ¿y cómo? ¿No le había pasado una tele? El hombre ahí de la Torina, el, ¿cuánto se llama?
2: Sí, sí. No, sí, lo fui a buscar Teterita, si es que lo que pasa es que no tiene nada de eco.
1: No, pero está bueno.
2: Entonces ahora va a venir el. El cabro que sabe arreglarla y va a venir para que me la arregle.
1: Ya, por eso entonces me dije yo, ¿qué le habrá pasado?
2: Tengo tres teles, de las tres no hago una.
1: Ya.
2: Porque vinieron los técnicos estos días a arreglarme la nueva.
1: Ya.
2: Dejaron viendo y al ratito se perdieron los monos.
1: Vaya, y esos técnicos andaban con el pulso bueno, ¿no? Andaban con el pulso bueno, pare. Ya, en eso quedamos, Quique. Ojalá, te le perdió la señal. Ponete el anteojo. Ya, listo. Cuídese nomás. Vamos a la música, sigamos compartiendo ya esta hora de la mañana, porque ya estamos por supuesto cuando dice hora acá, que era aquí, ahora son las 9:56. Oiga, vamos con los cabros de ahí de. ¿Cómo la África te mueve? África te mueve. Con los contrabandos sureños. Vamos ahí cuando dice de la nena. Hasta ahora de la mañana ya estamos ya. Con las 9:56. Vamos, pausa y volvimos. Faltan 4 para las 10.

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0: 10 en punto.
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1: Y claro que sí, esta hora también la ya compartiendo ya. En este día nublado, está el agua ya. Seguro va a comerse una sopa y pilla, un navegado. Una sopa y pilla y con mostacita arriba, con ketchup. Así como nos paramos allá en el puente Mapocho en Santiago. En la noche, como la cena mañana. Oiga, ¿le queda sopa y pilla?
2: Sí.
1: Oiga, esta hora ya compartiendo ya. Esta vez de la mañana de la radio Azúcar, la original de Chile. Oiga, por acá, oiga, quiero mandarle un saludo hablando de músicos, me dice por acá, bueno, a mis tíos, a los de Evia, sí, por el flaco de Evia. Y la ardilla, ¿te acordáis? ¡Sácale las pengas!
2: Sí.
1: Saludos ahí a la ardilla, especialmente a mi tío Gabriel, ¿eh? Oiga, bueno, partió uno hace poco de los de Evia. Así que saludos grande, te tocaba acordeón ahí, ¿eh? Bueno, con el otro, el cuarto, el Mauricio, ¿cómo se llama este? El flaco, el que trabajábamos en aquellos tiempos ahí en las viñas, en Cocalán, hombre.
2: Sí.
1: El que pasaba por allá de la... ¡Ande los Loyola! ¡Sácate las pencas! ¿Eh? ¡Qué lantilla! Cuando lo pasamos tan relleno de aquellos años, ¿eh? Pues digo, saludos grandes, estos grandes músicos también. Bueno, allá, estos músicos, los ayer, después ya va a ir los unicornios. Oiga, por allá también hay en el Durando, allá, estos, y los céspedes de acá, de acá, de para el lado de la Manchina también, ¿ah? ¿Eh? Había hartos músicos en ese tiempo. El talento también que se partieron, ¿eh? Y varios que ya partieron, ya no quedan nada, muchos de esa. Pero quedan cabros, chiquillos, hijos, ¿eh? Descendencia. Yo creo que hay algunos que ya están tocando y aprendiendo, dejando lo que les dejó la huella de sus padres, viejos, abuelos y tata también, ¿ah? ¿Eh? ¿Sí o no? Claro que sí, ¿eh? Por acá me dice, hola, Teterita, ¿cómo está? Bien, pues, dama. ¿Y usted cómo amaneció? ¿Bien? ¿Bien, bien o...? Como día lunes nomás, porque sabes que los días lunes amanecimos de una manera diferente, ¿ah? Algunos.
2: Sí.
1: Saludos grandes para ustedes, señora Bertita, ¿ah? Ya, Bertita. Oiga, ahí está ahorita la línea para que llamen ahí a... Oiga, vamos ahorita, a ver, déjenme la línea. Está 722-83-7890. Ahí para que llame, pide alguna canción para compartir esta hora de la mañana, pues ya que estamos ya esta hora disfrutando otra vez de acá de la original de Chile. Solo vamos ahí los carros de la carnicería también, ¿ah? Por ahí está viendo ahí una canción de Leo Danair Jaime. Saludos para todos los carros de ahí de la carnicería, de ahí del mercado en Peumo. Saludos ahí, pues, esto está, oye, el Peumo está pegadito, los chiquillos ahí buscando la tetera. Tira ni calienta la tetera. Pero acá me dice una canción de los hermanos Contreras, por favor, yo vine aquí en el trabajo. Ya, pues ir a buscar una de los hermanos Contreras. No sé quiénes son los hermanos Contreras. Vamos a ver si encontramos algún tema. No. Ahí está Carlos Contreras con el nene pegadito, que siendo la vida. Mira, tetera. Callao como el conejo. Saludos a María Elena, también, que está también escuchando también, ah. También ahí a toda esa gente ahí, a través de acá del sector de Cabaña. Ahí está también esta hora en la sintonía. Gorosito. A Gorosito que está por ahí también. Ahí le vamos a poner la canción de esa, no me llames más. Trabajando en la línea, sobado también, ¿no? Sí, es Gorosito. Es día, ¿Gorosito o Morosito? Es ahí saludando a su padre, a su tata, que en el sobado ahí el Lausa, el Toño. Oye, tiene una cachada, ¿no? El Toño, hija. Está en la carretera, vendiendo fruta. Ya, vamos a la música. Sigamos cometiendo esta tarde de la mañana. Ya son las 11:11. Entonces, ya, 10:11. ¿A qué voy a decir entonces? Ya usted lo está diciendo ya. Ya, vamos a la música. Vamos compartiendo con la música las canciones. Esta hora aquí de la mañana, aquí en la original de Chile. Recuerden que nos acompañan nuestros grandes auspiciadores, por supuesto, que nos dice ahora usted, oiga, usted que está en la sintonía, no se olvide, los grandes, grandes, grandes auspiciadores de la mañana aquí en la original de Chile. 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
1: 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Oiga, bueno, yo sé que hay muchas viejitas que yo me he topado con varios y yo digo, no se escucha nada la radio. Oiga, en la 96.7. Saludamos ahí a... ¿Cuánto me le pidió también esto ahí? Me va a dejar pancito para los perritos de repente ahí el... ¿Cómo se llama el de la utilización de PM? Fue al papá del cabro, este del taxista y de la Aguirre. Ahí está. Saludos ahí al taxista Aguirre, ¿eh? De ahí del terminal de buses que le llaman ahí en PM, ¿eh? Oye, me dijo, hoy no se escucha nada, la azúcar. Le dije, pone ese número, pone la 96. ¡Ah! ¿Y si la tenía ahí o no? Yo creo que la debe tener ahí, ¿eh? 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
1: Ahí está Club Mantra también ahí compartiendo con ustedes esta hora de la mañana. Oiga, vamos a la música. Este va para el Lucho Quilicurano Cabrino, Peumino. A ver, ¿cómo es? Quilicurano, Peumino y Cabrino. Todo ahí, dice, buenos días, Serita. Un tema de los Pincheira, del sur. Amigos, traigan chila. Oye, se va a ir al puto. Al puto, que el puto también gusta los Pincheira, ¿verdad? Para ellos que están ahí, chavales, en la sintonía. Vamos a la música. De Antonio, esta hora de la mañana. Aquí es la original de Chile.

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1: Oiga, claro que sí, de por todos lados, está pegadito. Y recuerden que la frecuencia es la 96.7. Oiga, sí, yo me acuerdo en aquellos años era la 107.9, pero ya murió esa frecuencia. No existe porque le dije, oye, todavía no encuentro el azúcar. 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Aló, buenos días. Hola. Hola, hola. Aló.
2: Buenos días, caballero.
1: Buenos días, el señor. ¿Cómo dice, caballero? ¿Qué me dice, señor?
2: Bien, por aquí estamos, oiga.
1: Ya, está por ahí, yo estoy por acá, pues.
2: Ya, pues bien me parece, pues.
1: Bueno, ¿y entonces cómo? ¿A dónde? ¿A dónde mismo?
2: Ahora sí que... ahora si quieres hacemos la rayita en la mitad del camino y nos juntamos en la mitad del camino.
1: Oh, ni que está, no. Ni que está tan cerca para ir a juntarlo ahí en la mitad. ¿A dónde me va a poner en la mitad del camino? ¿Por ahí por el wiki o por ahí?
2: Por... Sí. Por ahí yo creo que está en la mitad, pues ahí por el wiki.
1: Hasta para allá para el lado Lolol. O no, pues Lolol. Más acá el Lolol.
2: Sí, cuarto más acá el Lolol.
1: Oiga, ¿cómo está el hombre? ¿Cómo amaneció el hombre? ¿Cómo está un fin de semana? ¿Qué es de su gente, señor?
2: La semana no la partí muy bien, pues, señorita.
1: Ay, ¿por qué? ¿Qué le pasó? ¿Partió alguien?
2: Porque estoy en un régimen total hoy día.
1: ¡Ah, régimen!
2: Claro, un régimen total, porque mañana me tengo que hacer una endoscopía en San Fernando.
1: Ah, pero ¿una cuál? ¿Una colundoscopía o una endoscopía?
2: No, una que... No entiendo muy bien, pero la que le hacen por el ano.
1: Ah, no, esa es la colundoscopía. La colundoscopía.
2: Claro,
1: Oiga.
2: Claro.
1: Trate de no hablar mucho en la noche porque los otros días, aún a ellos me hice esa cuestión, pues llega, ¡ay, qué rico! No,
2: sí,
1: no,
2: y. Oiga. Y de la sabedura,
1: no, si no es nada de eso. Que después, cuando le ponen la anestesia, después se pone a escapar uno y habla, púrale, ese y el que le está haciendo la esta, oye, ¿qué estás escapando? ¿Qué es lo que hizo?
2: Ándate, cabrito.
1: Oiga, a mí me pasó, porque cuando me hice.
2: ¿Le pasó?
1: Sí, oiga, me pusieron la anestesia y después cuando desperté y me empiezan a contar la enfermera, oiga, usted estaba repitiendo, pero todo el rato que le estábamos haciendo, ¿por qué? Porque usted dijo que estaba en la radio y pues estuvo con una mina, no sé quién era, me dijo.
2: Vaya, Dios.
1: Serio, así que trate de dormir en la noche bien relajado, no acordarse nada, porque después se va a escapar todo pues cuando le pongan la anestesia.
2: No.
1: Oiga, viene Nazi. Viene Nazi,
2: no, no me asuste.
1: No, pero de dolerle no le va a doler, así que no tengo.
2: No, ahora las cosas están todas.
1: Yo sí, pues yo también me asombré.
2: Así que... Es que tuve un dolor de estómago yo terrible desde el 18 para acá, ¿no? Entonces me quise hacer eso, pedirle a la doctora para que me vean todo el estómago, que es lo que hay, que era
1: para revisar algo.
2: Me hagan una limpieza a la cañería que la limpia.
1: Es, una buena limpieza no me ha puesto para que esté bueno para el día de para el 17, ¿cuándo es?
2: El
1: 17, cae día sábado, ahí está, día 17.
2: Día sábado.
1: Así que ahí hay que prepararse, sí, para que tenga limpiecita las cañerías, no me agallo.
2: Sí, pues, claro.
1: Así que...
2: Eso es lo que yo quiero, para que lo pasemos bien, pues, tuterita.
1: Sí, bueno, y que le vaya bien nomás el examen, no mayor. Si lo primero es el examen, la salud primero, después, cuando celebremos, salud.
2: Salud, exactamente.
1: Oiga, cuénteme, claro. Saludar a su gente por ahí, parientes, familiares,
2: sí, pues,
1: amigos.
2: A todos mis amigos que tengo por ahí, pues, a Chiquitito Poncho, a... El gringuito viejo, con Quique, el guatojito de la fruta, la almirita, en fin.
1: El Carlos Contreras, oiga.
2: Y a Carlitos Contreras, no, me lo deje, no, menos mal me acordó Carlitos Contreras, pues yo.
1: Oiga, mire, escuche lo que me mandó el sábado, mire.
3: Buen día, teterita, calladito está comiendo el conejo, cuídese que esté bien.
1: Calladito está comiendo el conejo, ¿no? Como decían los viejos,
2: no,
1: de campo, estos viejos son chulos.
2: Yo todavía no conozco el cimiento también, me dijo.
1: ni que no viene nada, sí. Lo escuché en equipo.
2: Claro.
1: Oiga, saludos. Está escuchando el hombre y le mando saludos a mí.
2: Oiga, todos los amigos que llamamos a la radio, buena gente, oiga.
1: Bueno, gente buena.
2: Buena gente. gente huijano, gente desordenada para llamar. Claro.
1: Me cayó lindo. Oye, cuénteme, claro, ¿cuál es el disco que me va a pedir hoy día usted, señor? El disco, dijo el guarón, el disco.
2: El disco me va a tocar,
1: ¿ya?
2: El bote por los rancheros de rapel.
1: El bote por los rancheros de rapel, ¿ya? Ni un problema, aquí lo vamos a buscar por acá, por los rancheros de rapel, ¿ya?
2: Ya, pues, teterita, mañana pasado por ahí, cuando esté un poco más acondicionado, le pegamos a piteadita para allá y echamos a conversadita.
1: Ya, pues, no, y que le vaya bien para allá, mañana, así que cuídese nomás, hombre.
2: Muchas gracias, teterita, muchas gracias, lo agradezco.
1: Y en la fe de
2: lo agradezco.
1: ¿Ya?
2: Se lo agradezco a todo corazón, teterita.
1: Y en la fe en el hombre de arriba nomás, pues, te sabes, pues, ahí.
2: Nada más.
1: No, cuídese nomás, ¿ya?
2: Ya, Teterita, que esté muy bien, cuídese harto. Chao.
1: Ahí está lo más grande, por supuesto, el hombre ya de la Alajuela, wey, ¿ah? ¿Eh? Ahí estaba. Jueguele, el hombre. Así que se la haya viendo más en la colundoscopía. Ay, colum. Dije, colum, me salió con la. Ya, vamos con la música compartida a esta hora de la mañana. Ahí está el WhatsApp habilitado. 81, pues sí, pues no te cuelga el WhatsApp. 8170-5006, anótelo. 8170-5006. Y el número para que llame, ahí está. 722-83-7890. Ya, vamos con la estelita para Jaime, ahí de la carnicería. Jaime. Bueno, ¿y vendiste en la moto, no, hombre? Vende una moto, pide como 2 millones y tanto, no, bueno, buena moto, sí, grande. Ya, vamos, ¿qué te compréis? Aló, buena.
4: Buenos días, Teterita, ¿cómo amaneció?
1: Ay, ¿cómo día lunes? ¿Y usted cómo amaneció ya en su barrio alto? El barrio alto de las cabras se llama Cuenca.
4: Bien, gracias a Dios.
1: Que saludo grande para usted, pues, que cariño a su gente linda por ahí, porque lo escuche lo que era, la que era por ahí, pues, ¿ah?
4: Siempre hay solución. Ya, muchas gracias, Teterita.
1: Oiga, cuénteme, ¿cuál es el motivo de su llamada?
4: Oiga, la voy a hacer cortita y apretadita.
1: ¿Por qué? ¿Qué le pasó? A ver, cuénteme.
4: Sí, porque uno se alarga mucho después y la gente quiere pedir canciones.
1: Sí, pues sí, ya no estamos para hacer ya tratamiento psicológico aquí, nada de esas cuestiones.
4: No,
1: y que de repente le pregunta, oiga, ¿por qué no me atiende por Sermena, por Fonasa, por su hermana? Por no sé, por cualquiera.
4: Hay que pedir hora,
1: oiga, lo que es la cuestión. Bueno, es así la vida, ¿por cierto? Para entretenerse con la radio uno tiene que hacer cualquier cosa nomás, ¿por cierto?
4: Sí.
1: Oiga, cuénteme, sí, mamita linda. Dígame.
4: Quiero decir, me coloca la canción Tierra Mala con Luchito y Rafael.
1: Tierra Mala por Luchito y Rafael. Ah, ya, pues, le buscamos Tierra Mala.
4: Ya, pero todo tira para escucharla, porque
1: dedicada
4: a veces
1: para...
4: no.
1: ¿Y esa dedicada para alguien o no?
4: Ya, para mi viejo te la voy a mandar.
1: Ya, ¿está trabajando su viejo, cierto?
4: Trabajando.
1: Ya, saludos.
4: Gracias a Dios.
1: Saludos a su viejo, sí. A tu cariño para allá el hombre, ¿ya?
4: Ya,
1: pues.
4: Esté bien, cuídese.
1: Eso también.
4: Para usted y su familia.
1: Ya, y usted también se cuida también, pues, ¿ya?
4: Ya, igual.
1: Ya,
4: ya, pues. Adiós.
1: Ya, adiós. Ahí está, por supuesto, una gran dama ahí del barrio alto, acá de Las Cabras. ¿Sabía usted que el barrio alto de Las Cabras se llama Cuenca? Claro que sí, pues allá en la orilla del cerro, Cuenca, el barrio alto, más alto que dicen Las Cabras. Es la Cuenca, el sector Cuenca. ¿Qué quiere Gorosito? Ahí está Gorosito,
5: Buenos días, Teterita.
1: Buenos días, Gorosito.
5: ¿Cómo estamos? Oiga, Teterita.
1: Ajá.
5: El Gorosito.
1: Oye,
5: No Morochito, Gorosito.
1: Oye.
5: Y colóqueme la canción, Teterita, mire que el viernes en la tarde lo escuché.
1: ¿Ya?
5: Y naca la pirinaca, no me puse nada la canción.
1: Bueno, no me llamen más.
5: De los hermanos Contreras.
1: Ya, no me llamen más.
5: Así que, avanche.
1: Ya, avanche. No me llamen más, ya. Ahí te lo voy a colocar, Gorosito, mira. Si el mismo me dijo una vez, lo voy a buscar el audio. Un día me dijo Morochito. Dijo. Tiene que estar atravesado, o a lo mejor tenía el cuero grueso. Ya, Morochito, vamos a la música. Vamos para Jaime. Ahí, mercado, Peumo, atención, carnicería. Estelita, mira, Estelita. Oye, hablando del mercado, saludamos ahí a los soados que están ahí cerca al lado del supermercado, a los soaditos, ahí los paillanes. Estos días estuve con un nietecito del Juan Paillano, oye, ahí en mi tallita venía. Así que saludamos ahí a los paillanes, ahí al Indio y al Manuel. y un poquito más allá, ya saben, ya que está por ahí, pues el de los grandes, Zapatero, Pelé, Pelé. No, y pone la radio, Pelé, Saludos grandes, Pelé, pues. Saludos a tu pariente que está por allá para el norte. ¿A dónde está Eduardo? Para allá, por ahí. ¿A dónde está Eduardo el Chichi? Es de Esperancino, uno que son parientes, ¿no, Esperancino? El cuarto, ya me está metiendo el Dios, no, ya, pero está escuchando por ahí porque se escucha por la radio. Ahí de tu pariente. Ya, para el lado Reñaca, para su lado está, ya, juegue. Vamos, Estelita, dice Jaime.
6: Estelita, qué linda que está.

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1: Sí, ahí estamos ya al aire con la mañana azúcar, esta hora compartiendo junto a ustedes, junto a nuestros grandes oficiadores que nos acompañan, por supuesto, para ustedes que está ahí, esta hora en la sintonía de la radio, oiga, la original de Chile, por supuesto. Estaba buscando por acá, a ver si lo tengo por acá, no tengo nada por ahí, ya, ahí lo voy a buscar, se lo voy a este niño que quería buscar ahí, a ver si tengo por ahí el audio de él. El corocito. Aquí está, pues, Nene Contreras junto a su hija Francia. No me llames más. Esta hora de la mañana cuando sea las 10:32 aquí en la radio.

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0: 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Jueguele, jueguele, jueguele. ¡Vamos a la música! A nuestro gran amigo. Pero primero lo va a ir con la canción para el Quique. Hugo Galás, que nos fue por acá. Esta para mi papá, o esto para mi viejo, aquí está.
1: Papá, este es para usted.

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1: Doña Clara decía, vámonos musical chino pegándole por segundo día porque estamos en la hora 10:45, faltando 4 para las 11, un cuarto para las 11. En este día, hoy lunes, que apareció medio apagado el día lunes, ¿ah? A ver, algunos no llegan, otros están descansando, otros están diciendo con la caña, otros andan medio amargo. Como día lunes nomás, por cierto. Oiga, pero con las canciones están en la mía. Ahí estamos por el barrio Alto de Cuenca. Señora dama, ahí está para usted. Pues,

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1: Allá, claro que sí, va a estar allá, suma de la mañana, y estamos en la hora ya. A las 10 y 40, faltando 10 para las 11. 10 para las 11. Entonces, oigan, apelado, ni una papa, ¿qué va a hacer de almuerzo el día? Usted que está por ahí, ¿qué está haciendo? Está trabajando desde la pega, está con los cabros ahí trabajando, poniéndole bueno. Ahí está habilitado el WhatsApp para que usted lo escriba ahí al WhatsApp. Y usted quiere escribir algo y quiere mandar algún audio, o sea, al WhatsApp, pedir alguna canción buena para que los prendamos la mañana. Ya, y al más 569-8170-5006. Sí. Más 569-8170-5006. ¡Eja! Oiga, y si quiere llamar, nos llama ahí al 722-83-7890. 722 837890. Oiga, ahí estamos ya, ahí para que lo escuchen por la frecuencia 96.7 en la radio Azúcar, hombre. Ya, 96.7. Vamos con los WhatsApp acá. Saludos para el tío Lucho. Está el tío Lucho por ahí, lo manda saludos, tío Lucho.
2: Hola, amigo, ¿cómo estás?
1: Bien.
2: Quiero saludar a tío Lucho Lara, que siempre está escuchando ahí en cabaña.
1: ¿Ya?
2: Por favor, póngale la canción de los hermanos Contreras, donde sale el ahí.
1: ¿Ya?
2: Me encantó ver al tío Lucho sentado con las autoridades en el desfile ahí en Las Cabras.
1: ¡Toma!
2: Mucho saludo para él.
1: Eso, el tío Lucho. Oye, el tío Lucho saca pecho ahora, ya que estuvo sentado con la autoridad para el 18 ahí en el... Oiga, ya visto como una titán caballero, el hombre, pues, ¿ah? ¿Eh? Más mujeriego que nada. Vamos a ver a Cristiano hasta una canción, eso también ahí metido ahí, Lucho Lara, ¿eh? Y le trae recuerdo, le trae recuerdo a la música de tío Lucho. Vamos con la música compartiendo aquí el original de Chile. Ahí está, Lucho Lara. ¡Viejos de cabaña! ¡Ahí los que recordaron aquellos tiempos, hombre! ¡Eran los viejos lachos! ¡Eran lachos estos viejos de mierda! ¡Aló! ¿Quién es? ¡Aló, aló!
3: ¡Hola, Teterita! ¿Cómo estamos, tú ahí?
1: ¡Déjale!
3: Oiga, amigo mío, colóqueme una cancioncita y un gran saludo a todos los auditores de la Raya Azúcar, pues, amigo mío.
1: ¿Ya?
3: ¿Y quién era la todo, Carlitos? Con cera, a todos los amigos, pues,
1: ¿ya?
3: A todos. Guatoncito por ahí. Oiga, colóqueme los malos palcases, pues, Teterita.
1: Ah.
3: Los buenos palcases y los malos palcases. Los buenos palcases y los malos palcases, Teterita. Ahí estamos, Teterita.
1: Malos palcases, ay, gusto. Andáis por ahí con tu cuñado de Galeuche. Pasá ya bien la máquina nomás. No pasa nada, ya tú. Ya, vamos ahí para Lucho Lara. Uno de los viejos conocidos, gallo. Ay, de la autoridad de la causa. De que se veía bonito que está en el desfile. ¡Véguele! ¡Va afuera! Está echando para afuera el cuñado. ¡Ven, Aguilón, hombre! ¡A la música! ¡Pónele Lucho Lara! ¡Pónele Lucho Lara! ¡Venga la cancioncita a los mujeriegos, pues!

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1: Las 10 y 58 minutos.
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2: Así es, por la mañana, por cierto, ya como tienen esta hora junto a ustedes, que estén esta hora ahí la sintonía disfrutando a través de esta mañana nublada del día lunes. Media así como bajada. Bueno, para los que se levantan con la caña. Anda en medio la chamanaba, la chanay, chanamay. Pone de calimame de todo. Bueno, ¿y por qué no tenemos una demanda y una fan mafu? Nosotros, cabros, estamos escuchando aquí en Tuca, atención, ¿eh? Ahí en Tuca está el taco. Alguien está chista en el Tuca, está el taco todo el día, dice. Trabajo de la carretera sector Tunca tendrá para todo el día, recién llegando algunos con las máquinas, ¿verdad? Así que saludos a los cabros que están trabajando para allá también, ¿ah? Oiga, sí, pues ahora está el taco para allá para el lado de San Vicente, ¿ah? Así que para que la gente tenga precaución, ¿ah? Muchos que se vienen por ahí para la... Bueno, está el sector de Tunca, bueno, van a tener que pegarse el pique por el lado, allá para el lado de Idahue, para la Armagüe, perdón, para la Armagüe. Oiga, para que salgan por allá por Pichidegua, y los que vienen para allá para Puerto... Se tiran de largo y salen por Patagua Cerro, ah, así que para que vayan ahí tomando ya el camino, para que no queden en el taco, si no. Oye, yo venía con un amigo y me había dicho que cada vez que había taco paraban 100 vehículos, ¿sí? En cada parada tenían que parar 100 vehículos, ¿sí? Pasando ya en los 100 de allá para acá, después pasa a los 100, ahí tienen que parar 100 vehículos, había que parar en el carretera, ¿sí? Hola, buenos días, ¿se puede hacer una consulta? Me dice por acá. Sí, pues hágamela nomás, ¿qué quiere? Cuénteme. Aquí le atendemos, ¿va? ¿De qué previsión es?
3: Sí.
2: Hay que callar hasta la previsión aquí, pues si sale una más cara.
3: Sí.
2: Hay que ponerle el garrotazo. 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
2: 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Y para el postre me gustan las tunas. Ricas son las tunas. Oiga, por acá me puedo hacer una consulta en la radio Sucre. ¿No trabajan en la mañana? Sí, estoy aquí en la mañana, porque aquí iban a pasar a conseguir entradas para el evento que se viene en la radio Azúcar, ¿eh? Y estaba con llave, dice, disculpe por molestarlo, cualquier cosita me avisa, ya, yo le aviso.
3: Sí.
2: ¿Que no ha llegado la secre todavía?
3: Sí.
2: Ya, ahí estamos esperando que llegue la secre. O lo que hay que hacer, bueno, usted sabe, ya voy a decir, los niños que están en internet, métanse ahí a la... Oiga, a ver, tengo que buscar ahí, bien si está... Está ahí en fila cero, busquen en internet fila cero y ahí tenemos tickets. 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Luego ahí Osvaldo Allende, hola pariente.
3: Sí.
2: Hola pariente, dice por acá, salúdenme a mi compadre Felipe, un gran amigo aquí viajando a Chiloé y los vamos escuchándome, toma. Saludos allá. Oiga, saludos a los bandos yendes, pues, que va con su compadre Felipe, viajando por allá en Chiloé, pues, los vamos escuchando. ¡Ya!
3: Sí.
2: Oye, Osvaldo, la otra vez parece que te dije, yo no sé si me acuerdo que te dije o no te dije. Cuando vengáis de allá de Chiloé, Osvaldo, te voy a pedirte un favor, tráeme chiche manzano.
3: Sí.
2: Si encontráis chiche manzano por ahí, juegue.
3: Sí.
2: Puta que era buena la chicha manzana, en aquello que yo anduve botado, vaya, me fui a la mochila también. Sí, no es chiste. Cuando pasé por ahí por Puerto Montt, ahí, pegan a mirar dónde están las anclas, a ver si todavía está el nombre mío por ahí.
3: Sí.
2: En aquellos años decía Chris Missy.
3: Sí.
2: Ya, vale, yo le llevo, compadre, y me dice, toma. En serio, es un sueño mío tomarme una chicha manzana, oiga. Claro que no me la iría a tomar nada. ¿Dónde el Quique, sí? Porque con el Quique no quedaría ni la botella ni el coche. Gracias, compadre. Así que le vaya bien. Salud grande ahí el pariente Valdo. Va, que ande viajando para allá con su compadre Felipe. Por allá por Chiloé. En la carretera, en la ruta. De la huella del neumático el gallo, pues, ¿eh? Así que salud grande para este compadre. Ya, va a buscar la música. Oiga, estabilita la línea. Si usted nos quiere llamar acá, quiere pedir una canción, saludar, ya sabe, ya, pues, el 722-83-7890. 722-83-7890. Y lo otro, oiga, hay viejitas que me piden el número. ¿A dónde está la radio? Se perdió. Oiga, dele a la frecuencia 96.7 de la 107.9. Ahora estamos en la 96.7. ¿Ah? ¿Quién está escuchando la radio por ahí? Dígale a la abuelita, abuelita, ponga la 96.7 ahí y escucha la radio, ¿ya? Que andan buscando las azúcares, ¿ya? Así que para que les diga ahí a los niñas, ¿ya? ¿Ya? Saluda a todas esas niñas, niñitas. Ya, chiquillos, ahí está la cumbia que usted quería para ir la pega. Los del packing. Espérate el miércoles o el martes en la noche cuando ayudas a rajar lloviendo, creo, esa época. No, y creo que se viene nieve. Así que preparando para el navegado. O sea, perdón, para el terremoto. ¡Ahora música! A esta hora de la mañana junto a ustedes ya. Eche la carrera y las palmas. Y alegría, pues. Aquí en la 97.7, hombre. Cambia la frecuencia, mejor la recondenare. Dale, dice. Vamos la palma allá arriba y la vuelta. ¡Hey! Es el azúcar. Caridad.

0: primera carita. Afuera hace tanto frío, nena. ¡Aló, nena! ¡O neno! ¿Con quién hablo yo?
1: Déjame pasar.
0: ¡Ay, déjalo pasar!
1: ¡No, chamo, ven, güey!
0: No, si yo sé que pasar, se le ha vuelto la vianda.
1: ¿Tu hermana?
0: No, sin nada que tu hermana, dije. La fieleza nomás, y curado normal, ¿eh?
1: No, ¿cómo está, amigo?
0: Aquí estamos, caballero. ¿Qué le pasó, caballero?
1: Quiero escuchar dos cañones, por favor.
0: ¿Quiere escuchar dos cañones?
1: Dos canciones.
0: Dos canciones. ¿Cómo qué canciones quiere escuchar, amigo? A ver, cuénteme,
1: La primera, de Hugo Macaya.
0: De Hugo Macaya, ya. ¿Y cuál de Hugo Macaya?
1: Yo soy un hombre que ha sufrido mucho.
0: ¿Cuál es esa? Vivo en tiniebla.
1: Esa.
0: Vivo en tiniebla, ya. ¿Y la otra? ¿Cuál es la otra?
1: Y la otra, para cuando de la fruta.
0: ¿Ya cuál?
1: A un suegro, te quedo grande la yegua.
0: Te quedo grande la yegua, para tu suegro. ¿Y es suegro tuyo, no?
1: Sí.
0: No, ¿en serio?
1: Bueno,
0: ¿y cómo me dijeron que no te habías trabajado ni con una bebida para la niña? Oye, ¿será verdad eso, no?
1: Ya le pedí más tiempo, no la dije yo.
0: Nah, ¿en serio?
1: Bueno, sí.
0: ¿Y qué onda? ¿Agacháis o no agacháis?
1: Sí, pues dijo que sí.
0: Ya, ¿y te vaya a poner con algo para el casamiento? Yo creo que sí, bueno, creo que te estén recalando. ¿O te vaya a poner con algo?
1: Con un vacuno.
0: Con un vacuno, ya. ¿Y a dónde? ¿Vaya a ir a buscar la vía del aguilón? El aguilón,
1: allá.
0: Oye, el aguilón creo que es bueno para pasar el vacuno, porque se le va a casar el cuñado.
2: Sí.
0: Todavía no encuentro un vacuno en el cerro, y eso que andan las máquinas arriba y dando vueltas.
1: Vaya.
0: Ya, así que mande, ¿cómo se llama ella? Mándale un saludo, pues, viejita linda, ya nos vamos a casar ya, dígale, ya. A ver, ¿cómo le digo?
1: Karina.
0: ¿Cómo se llama?
1: Karina.
0: Karina, ya, pues dile, Karina, ya nos vamos a casar y vamos a estar juntitos, amor mío. A ver, dile.
1: Karina, ya vamos a casar, vamos a estar juntitos los dos.
0: Ay, de parte de tu amor, el pollo.
1: De parte de Francisco, no el pollo.
0: Ya, te llama Francisco. Ahora ya no se le ha vuelto la vianda, no puede con él, usted, ¿no?
1: No.
0: Ahora es caballero.
1: Oiga.
0: Ya.
1: Allá estuve de santo.
0: Mira, San Patito, San Pacá.
1: No, pues yo de San Francisco.
0: Ah, San Francisco de así, pero bueno, no sabes nada así, po.
1: Bueno, pero se me llama Francisco.
0: Pero no Francisco así, po, porque soy así de otra manera.
1: Ya, ¿cómo?
0: Ah, bueno, ¿cómo sé yo? Oye, cuéntame, ya, ahí le vamos a colocar la canción y saluda a tu chiquilla y a tu suegro. Dale, mándale un saludo a tu suegro, po.
1: Sí, mi suegro, lo estaba llamando y me cortó.
0: Ah, a lo mejor estaba ocupado, po.
1: A lo mejor estaba con el patanera.
0: Ahí está tu suegro, ya. Saluda al guatón ahí, patanera, de parte de su yerno el pollo.
1: Exactamente.
0: Sí, el único colipato que salió de la familia Maldonado.
1: Ya,
0: eso sería entonces, ¿no es cierto?
1: Y un saludo para allá, para Codado Cerro también.
0: Ya, para Codado Cerro también, ya, listo, eso nomás, ¿o te falta algo?
1: Al Juan Pinto.
0: Juan Pinto, ya, saluda a Juan Pinto, ya, ¿qué más?
1: Con una canción para Juan Pinto.
0: Ya, ahí le colocamos una cualquiera nomás, ya, porque ya tenía.
1: No, se le moja la canoa.
0: Ya, vos.
1: No.
0: Ya, ahí algo dijo el guatón.
3: Por ahí, sí, teterita, avance.
0: Ya, avance. Chao, ey.
1: ¿Has visto la camioncita?
0: Ya me osé. Se va a casar con la hija del guatón y ahora está preguntando por la carnecita. Puta. No tenés ni un brillo, ¿viste? Ya.
1: ¿Y la loca la cartera la ha visto?
0: Me dijo la loca la cartera. Que no.
1: ¿Y a la mercadera la ha visto?
0: Sí, a toda. Ya.
4: ¡Hace la cortita!
0: ¡Ya! ¡Chao! ¡Ay, Dios mío! Ahí está el pollo, ve, mire, pues. ¡Mándalos de a uno! Oiga, por acá dice, saludo, que tengo una linda semana. Saludo para la morenaza de la cebada, Pamelita. ¿Qué pasa por acá? ¡Aló!
5: Pamelita,
2: Ahí está su compadre Pollito, creo que le dijeron que cantara como gallo, y creo que se hizo, pues, no sé quién lo queda conmigo que estaba tan... Así que,
0: ¿ya?
2: No sé, dijo que había hecho el beso de la vaca.
0: El beso de la vaca, o sea, la mirada de la vaca, ya. ¡Vamos a la música!

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1: Esa es la de vuelta ya para seguir ya combatiendo con la música y las canciones a través de Candela mañana cuando estamos en la hora 11 con 27 minutos y saludando a toda esa gente linda que está en el día. Oiga, vino por acá Carlito. ¿Cuánto es el apellido? Carlito Leaga. ¿Cómo se llama Carlito? Carlito, que se baja por ahí el área verde. El hombre vino por acá, vino en el hombre. El hombre de allá arriba, se anda por ahí. Hay que levantar un saludo al hombre, Carlito. Anda en cubre, que sale la entrada. Oiga, yo no tengo gallo, nada mucho ahí, pero le voy a montar a la segre cuando llegue, ¿ya? Ahí le vamos a preguntar, le dando servicio, que ya estamos ya a 5. Saludamos ahí a todas las flor y las flora que están de nomás. Por ahí me están pidiendo un cariño, es como... Ah, ya, ahora no conté, ya. Es de Rudy la escala. El cariño es como una flor. Ahí se parece que así se llama, ¿no? Ya, se lo voy a buscar por aquí, mijita, ya, para que la pongamos y la coloquemos. Es un quiebre musical en todo caso, ¿ah? ¿Eh? Un quiebre musical, un Seven Hour Was Day. Recuerden que yo soy el original Seven Hour, ¿eh? Porque andamos copiándome por ahí por todos lados. Copian hasta allá en la ex, los patrocinios. Contra todos los del tenerito del gimnasio. Falta que ponga a cobrar hasta el Calimán también. Oiga, recuerden que estamos compartiendo con ustedes aquí. ¿Eh? ¿Quién me manda para acá? Gorochito.
2: Se va a casar el pollo de Terita. Eso quiere decir que ya no le gustan las tunitas.
1: No sé, pues yo creo que las tunas igual le deben gustar, pero si vos, tú sabes que hoy en día ahora existe mucho el tren. Dale para adelante y para allá. Hay algunos que entran, pero entran de cañón y después salen con la mirada de la vaca. Mirando para allá. ¿Cómo es?
2: Se va a casar el pollo de Terita. Eso quiere decir que ya no le gustan las tunitas.
1: Sí. Ay, ay, ay, vamos viendo para acá, aló.
3: Oiga, Teterita, llegar al pollo que hay que dejar plata a Santiago, él sabe a dónde.
1: ¿Ya? El pollo de anda a dejar plata a Santiago, pollo. ¿Y quién se quedó debiéndole ahí a donde estaba la paloma ahora que se llama la tía Javi? Creo que hizo eso la tía Javi también es eso. Oiga, para acá dice, hola, buenos días, me dice para acá, ¿quién es? Geral. A ver, ¿quién es? Geral. Giral, saludamos allá. Giral me dice, hola, buenos días, me dice por acá, ¿ya? Por acá, a ver, un saludo para la cuadrilla. Dice, la cuadrilla, bra, dice.
4: Sí.
1: La cuadrilla, bra, los sin plata, dice. Que estamos raleando Durano. ¿A dónde? ¿Qué parte están raleando Durano, mijita? Cuénteme, caballero, joven, ¿a dónde están raleando Durano? Mándenme el nombre, pues, ¿dónde están raleando? Estamos raleando Durano, pero no me dice de la cuadrilla. ¡Bra!
4: Sí.
1: ¿Bra para qué? ¡Bra para!
4: Sí.
1: Así que le damos saludos ahí a la cuadrilla. ¡Bra! ¡Bra! Sigamos con la música. Ya estamos a las 11:30, 11:40. Ahí está. Le quedó grande la yegua. Sí, le quedó grande la yegua. Para el guatón de la puta, mire. Y el otro más encima le dice suegro. Vaya, se la crema grande. Vamos a la música, tío, se va a poner el equipo en la 11:31. ¡Aquí el azúcar! 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
1: Y claro que sí, esta hora de la mañana ya compartiendo junto a ustedes, ya que estamos acá en la original de Chile, en la Radio Azúcar 96.7, no se lo olvide, 96.7, para los que no saben dónde está la Radio Azúcar, algunos que se les perdió, la 96.7, ¿cómo se le va a perder, señor? Y la búsquela, búsquela, en la 96.7, allá, allá, allá, allá, allá va, va por la 96.7, allá va, pues mira, allá va, la Azúcar, para la 96.7, allá, allá, allá, ay, ay, ay, ¿qué nos dice acá? ¿Qué le pasa ahora?
2: Un buen futuro va a tener esa muchacha con el pollo, Teterita.
1: Sí, buen futuro va a tener. Buen futuro va a tener esa muchacha, a eso. Oye, saluda a tu taita, si está escuchando ahí la carretera, hombre. Saluda a tu taita, a tu taita. ¿Ahí cómo se llama tu taita? Ya, vos, más que tu nadie, saluda a mi papá. Ya, ahí saluda a todos los que están con tu papá. ¡Ahora música! ¿Cómo está el contamos la hora? 35, 11:35. Vamos los carros que están sacando ahí la Vega, ahí están al frente, ahí están desarmando un kiosco, no sé qué están haciendo esto ahí. ¡Vamos, padre! ¡Vamos allá con la música!

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2: A esta hora de la mañana, ya que estamos en la hora ya 11:40, faltando 20 para las 12, ¿ah? Ya que están ahí, nos esperaba alguna papa, de hecho, algo ya. ¿Cómo estamos para el almuerzo? ¿Cómo estamos para el almuerzo, viejo? Oiga, el saludo para los cabros de la guarilla. Bueno, en la final no pasa nada con los cabros de la guarilla.
3: Sí.
2: De ahí están roleando para allá, para Durazno, no para el Durazno, ¿verdad? Durazno. Al Durazno, ya saludamos allá para allá para el Durazno, saludos allá para Cocalana. Saludamos a Juanullo, Juan González. Oye, saludamos allá a la Susanita. ¿Quién será la Susanita? Que no nos llamamos a la Susanita. Oiga, saludamos allá a Eliana Parite, mire. Saludos grande ahí a al Chalo, al transformista, que está enamorado de la Adrera.
3: Sí.
2: Esto cuando me conoció, Adito.
3: Sí.
2: Oiga, saludamos allá a Hernán Pérez, ponele Hernán.
3: Sí.
2: Y a la Brita, saludos a la Brita, que está ahora ya siendo compartido. Saludos grandes, Teterita, jueguenle nomás, ñañaca.
3: Sí.
2: Jueguenle nomás, ñañaca.
3: Sí.
2: Oiga, los que quieren buscarme ahí por Teterita, Cristian Locutor, ahí está el Facebook.
3: Sí.
2: Oiga, ese es el Facebook mío, pero no se pongan a escribirle cero, amor. Oiga, esta hora, ¿qué pasa con el teléfono? Ahí está habilitado el teléfono, me está pidiendo para el teléfono. El teléfono de la radio, el 722-83-7890, anótelo, 722-83-7890, es el teléfono de la radio. Y para que nos escuche por la 96.7, no se lo olvide, 96.7. Oiga, después de las 12 se viene el programa de Vete y Compra, ¿ah? Quiere comprar, quiere vender, ahí usted pues, ahí le sale el aviso gratis, porque así que aproveche ese espacio de 12 a 1. Ñaña, juegue. Vamos con su canción, mijita linda, pues. Ah, ni por mil puñados de oro por el Liceo Guevara. Ay, por acá me dice, Delita, no se le pide la canción del rancherito de Leo Dan, ¿ah? Madres que no lloran en silencio. ¡Juegue! ¡Juegue, juegue! ¡Ñañaca! ¡A la música! 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

año, como dice.

0: hacemos, dama y Carolina? ¿Cómo está esta media de la mañana que nos está quedando el repulquito ya, por supuesto, junto a ustedes en esta mañana? Y ya se viene, ya se viene, ya se viene, ya se viene el paso de comprar, vender y regalar, ¿eh? 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
0: Ese está Repuestos Catalán, por supuesto, compartiendo esta hora ya junto a ella, que estamos esta hora y la sintonizamos con las canciones. Ahí está la canción que me dio usted, amita linda, de Rancherito de Leo Dan, ¿ah? Madres que no lloran, pues, madres que no lloran. Vamos a la música. ¿Cómo dice por acá? ¡Aló!
2: Un saludo para mi papi de Terita, que a la tarde voy a buscar palta en Maura.
0: Mira, vaya a buscar palta vos nomás, no me dais nada. Sí. Dice, saludo a mi papi que va a ir a Catar y a buscar palta en Maura. Guárdame a mí mejor, Toño.
2: Un saludo para mi papi de Terita, que a la tarde voy a buscar palta en Maura.
0: Lo único que se va a decir, ¿ah? ¿Eh? Vamos a ir a pegar lodo.
3: Hola, Titurita. Hola, Titurita.
0: Déjale.
3: Tengo una camioneta Shanghai año 2020.
0: Ya, ese va más ratito.
3: Como nueva. 67.000 kilómetros.
0: Ya, ahí se va más ratito.
3: 5, 9, 6, 3.
0: Ahí se la tiraba más ratito, ya.
3: Esos fierros que ponen para transportar.
0: Ya, ahí más ratito se lo tiramos ese, porque hasta ahora no, ya. Después de la pausa, en el espacio de compra, vende, regala y permuta, ya. Usted quiere comprar, quiere vender, regalar, permutar, cambalachear, hacer un cambalache, lo quiero cambiar, la quieren cambiar. Todo eso lo puede hacer, pero después de las 12 del espacio de compra y venta junto al supermercado, el 9. Ah, así que no se le pide, junto al supermercado, el 9.
4: Sí.
0: ¿Quién manda por acá WhatsApp? Dice, hola, deme el número de la radio. Oigan, otra, pues el número de la radio es 722-83-7890, nótelo, 722-83-7890, ya. Ahí está, ya, vamos con la música al tiro, porque ya estamos en la hora 11:53.

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0: y 58 minutos.
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1: Eso, ya estamos ya de vuelta ya en este espacio. 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Vamos a la música para que vamos ya desde ya a darle el curso a lo que usted quiere vender, a lo que usted quiere comprar, permutar, regalar, juegue o vender aquí en el supermercado C9, en este espacio. ¡Jueguele!

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1: 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Ay, me había arrancado por un... Vamos revisando por acá lo que nos había mandado nuestro gran amigo Necho. ¿Qué dice? ¿Qué vende?
2: Vino.
1: A ver, ¿qué vende?
2: 7-9-7.
1: A ver, déjame ponerlo de nuevo, a ver si...
2: Hola, Teterita. Oiga, Teterita, tengo una camioneta Shanghai año 2020.
1: ¿Ya?
2: Como nueva. Y 67.000 kilómetros.
1: ¿Ya?
2: Todos los papeles al día. Como nueva.
1: ¿Cómo no, ya?
2: Un cachocá y todo eso.
1: Ya, camioneta Shanghai.
2: El teléfono es el 95963-3796.
1: Ya.
2: Puede venir a verla, está el mecánico y todo eso.
1: Ya.
2: Todos los papeles al día.
1: Ya.
2: Y vendo esos fierros que ponen para transportar vidrio. Esos vidrios gigantes.
1: Ya.
2: Y eso. Está impecable. Está llegar y ponerla.
1: Ya.
2: Para una de esas Frontier.
1: Ya.
2: O la H100. O los chinos.
1: Ya.
2: Pero está impecable, nueva.
1: Win name.
2: Barata. ¿Ya? 150 lucas.
1: Ya, ¿para qué le llamo?
2: Literita, no se preocupe, fue que.
1: Ya.
2: Quería que era hasta ahí nomás y empezar. Los reclame.
1: Ya.
2: Ya nomás.
1: Llame. 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Oiga. Sí, pues. Oiga, saludamos ahí al Aldo Rodrigo Miranda. Aldo Rodrigo Miranda. Dice por acá. Hola, amigo. Saludos para ti. Un temita, porfa. Muchísimas gracias. Cepillo trabajando por acá, dice. En Rosario, en construcción. Un tema de la Gran Sonora. Por acá. Ya le voy a buscar por ahí algo. De la Gran Sonora. Ya, gran Sonora. Le vamos a buscar por acá. Gran Sonora. Ahí donde tenemos algo por acá. Para la Gran Sonora. Para ti. Chiquillo Rodrigo, ah, si se ve de ahí que está tragando ahí dentro, Sario Rodrigo, te lo digo, ¿ya? Ahí nos vamos a colocar, ya le voy a buscarle, ¿ya? 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Comprar, vender, permutar, regalar, campalachar. ¡Ya, jueguele! ¡Ya, pues! ¡Vamos a la música entonces! ¡Con el Chico Bonilla! Ahí está la Gran Sonora. Vamos, dice. Compra, vende, permuta en este espacio de Supermercados El 9.

0: 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Por acá me dice, Teterita, ¿cómo está? Acá en Cucarán dice que se acuerda cuando pasaba por los cables, ¿ya? Sí. Eléctrico del Estero. Saludos para Domingo Faría, pues. Ah, ya ese inventado Pinilla.
1: Sí.
0: Soy de Tunille, un temita de los Contreras. Mozo, me dice para acá. Mira. Sí. Gracias, Teterita. Toma. Saludos para todos grandes. A Domingo Faría, mira, Domingo. Te pasaba ahí cuando bajaba por cerro. Llegaba ahí donde Domingo, pues. Domingo, regálame un cigarrito.
1: Sí.
0: Saludos ahí a Domingo Faría, los cabros los Faría, todos los cabros ahí los Faría, así que saludos grandes ahí a Cucarán. Dice que se acuerda cuando pasaba por los cables eléctricos del Estero. Saludos para Domingo Faría, y ahí se ha inventado Pinilla. Soy de Tunille, un temita de los Contreras. Mozo, gracias, Teterita, toma. Ahí está ya para usted, para que usted vaya a colgarse. No, me vaya. Oiga, aproveche de comprar, usted que está ahí, quiere vender, regalar, permutar. 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
1: Sí.
0: Ya, vamos a la música, pongámosle al tiro a la canción de este cabrón, oiga. Ahí está. Y esta canción también para tomate con cebolla. Ahí, saludamos ahí, pues, a Domingo Hernández, a Domingo Faría, perdón, a Domingo Faría y el inventado Pinilla. Y a Gabriela, ¿quién es Gabriela? ¿Quién es Gabriela? Oye, la señora, tu esposa, ahí, dale el nombre de Gabriela al teléfono, oye. A los jueces de la Gabriela al teléfono.
1: Sí.
0: Ya, vamos a la música aquí, pues. Es la original de Chile, este espacio de comprar y vender, permutar, regalar.

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1: Eso, claro que sí. Oye, pero aquí me está informando acá, dije, Víctor de Tunisia, de Terita, porque hay Tetevita. No hay nada que me llaman, se me decían el Lucho 500. Los adiós, ayer me dijo, oye, el Lucho 500, no, se te dice, el Lucho 500 murió, nadie. ¿No? ¡Ay, hombre! El loco ese que andaba por allá por Tunisia, por la Panchina, recorría los cerros, bajaba por los soldados, carreaba con los matelices, veía por allá por la Panchina. Arrancaba con Juanucho los animales que me tenían ahí ante los quiques. Ese era yo, oye, ese era yo. Así que saludos grandes. Y hoy el domingo, el Don Marín Faría, ¿sabes que se doy el Lucho 500? Ya, ahí está, recordándole, Víctor de Tunisia.

0: riendo, pero ¿quién es? ¡Aló, aló! ¡Aló, aló! ¡Buenas tardes! ¡Aló, buenas tardes!
1: ¿Cómo está usted?
0: ¿Y usted cómo está, caballero? ¿Qué tiene para vender? ¿Quiere comprar, regalar o quiere mandar saludos?
1: No, quiero vender.
0: ¿Qué vende, oiga?
1: Vende una camioneta Mahindra.
0: ¿Una camioneta Mahindra, ya?
1: ¿Ya? 2011.
0: ¿Una camioneta Mahindra?
1: 2011.
0: ¿2011, ya? ¿Y de dónde? Sí. ¿Cuánto pide para ella?
1: Puro equipo.
0: ¿Ya?
1: Es puro equipo. Tiene todos los papeles al día.
0: ¿Ya?
1: Excelente el motor, no tiene pérdida de aceite, de agua, nada.
0: ¿Ya?
1: Está sanita.
0: ¡Qué bueno!
1: Estuvo mucho tiempo para esa camioneta, así que está excelente.
0: Ya, tómenla, ya. Sí. Oiga, y cuénteme, ¿cuánto pide la camionetita?
1: 5,6 millones.
0: ¿Es petrolera?
1: Petrolera, señor.
0: Petrolera, ya. Y pide 5,6 millones.
1: Sí, señor.
0: Ya, 5,6 millones. ¿Y de dónde, amigo?
1: Peralillo.
0: 5,6 millones. Peralillo, ¿no es cierto? Peralillo, Peralillo.
1: Peralillo.
0: Ya, ¿y el fono para que le llamen, amigo lindo?
1: 98.
0: El 98. Oye, ¿ya?
1: 75.
0: 75.
1: 34.
0: 34.
1: 091. Sí, señor.
0: Ya, pues, amigo lindo, yo aquí se lo voy a repetir acá para que los viejitos le llamen, pues, señor, ¿ya?
1: Pues, que pregunte por el señor Millares nomás.
0: El señor Millares, ¿cierto?
1: Sí, señor.
0: Ya, amigo Millares, ni un problema, pues, cuídese nomás y a tus cariños para allá también, pues, ¿ya?
1: Ya, pues, que esté bien.
0: Igual también, amigo, chao, chao. Ahí está el amigo Millares. Vende una camioneta Mahindra 2011, full equipo. Papeles al día, petrolera, en 5,6 millones. Conversarle, llamarle, y va a llamarle al hombre, señor Millares, de Peralillo, el hombre, al fono contacto, al 9-87-53, ¿sí? 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Llámele ya, el hombre de Peralillo. Aló, aló, aló, aló, aló. Aló, aló. A ver, él fue. Ya, ahí está, llame de nuevo que está ahí marcando, yo sé. Ya, vamos con las canciones, sigamos con el mozo todavía porque no ha terminado, no ha terminado. A ver, por acá, alguien está mandando mensaje por acá, dice.
2: Marcelo Sánchez también, compadre.
0: Hola, don Cristian, me dice mi. Le pido un favor, oiga, vende un auto Renault Clio, atención, se vende un auto Renault Clio, año 2001, ¿sí? Económico, excelente estado, ¿ve? Oiga, bueno, ya. A ver, y dice por acá, por gente, a ver, ¿qué me puso por acá? Dice, por gente, Pitrón, el responsable, no la vendí, dice. Gracias, don Cristian, 2 millones, dice por acá, 2 millones, la venderá, así que llamar ahí al fono, anote, al 9-22-18-44-23, ahí está, 9-22-18-44-23, ¿ah? Ahí vende un auto Renault Clio, año 2001, económico, excelente estado, para que les llamen ahí, ya, en 2 millones, está barato, así que aproveche, llame, al 9-22-18-44-23. Ya, llame ya. Ya, ahora sí, esa era correcta. Terminemos con la canción, hombre. Para los de allá de Tuniche, de Cocalán, de La Manchina, del Lucio 500.

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1: 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Oye, no se le olvide la moto que vende ahí el hombre, pues, así que para que le llamen ahí, pues. 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Oiga, ahí el Necho que está vendiendo por ahí, vende la camioneta, esa camioneta que tiene para vender el hombre también ahí, para que le llamen ahí la Shanghai 2020. Oiga, ahí al 9-59-63-37-96, o como lo dice él, al 95-96-33-7-96, camioneta Shanghai. Ay, Chamnanguanjens. Oiga, y el hombre de Veralillo, ¿ah?, que vende la camioneta Mahindra, es Solera, año 2011, full equipo, papeles al día, oiga, en 5,6 millones, ¿ah? Llamarle ahí al señor Millares al teléfono 9-87-53-40-91, 9-87-53-40-91 con el señor Millares de Veralillo. 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Sí. Por acá, la dama que nos vende por acá dice, el auto Renault Clio, año 2001, económico, selecto estado, en 2,000,000, llámele a un número, fono contacto, ahí al 9-22-18-44-23, anote, 9-22-18-44-23, de acá de los sectores alrededor de acá de la comuna de Las Cabras, juegue, llame. Venda, compra, venda, regale, adelante, campales, se compre vendiendo, vamos, dele, comprando, vendiendo, regalando, vamos. 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Ya, dele. Hasta ahora de la tarde ya contestamos la 12:41 en este espacio de comprar, vender, regalar, permutar. ¡Cambiar! Aprovechen, llámenos a, juegue,

0: ¿cómo estás? No te tenga tanto tiempo, y tanto tiempo sin verlo.
1: Atento, atento, Ricardo León. Atento y adentro a la Micaela. ¡Qué rico!

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1: 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A esta hora, si quiere comprar, quiere permutar, quiere regalar, quiere vender, aproveche que este pase mañana. Ahí quiere saludar también, ahí aprovechen de saludar también. 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
2: Sí, amigo. Sí, caracoles.
1: Sí, caracoles. Así que aprovecha, compra, venda en este espacio todos los días desde las 12 hasta la 1. 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
3: Adiós, bye, bye.
1: Ahí, ¿quién será el panadero, oiga, qué dice?
3: Bye, bye.
1: Este teloso, teloso. Hay dos panaderos, este.
3: Bye, bye.
1: No, este está activo, ¿y el otro?
3: Adiós, bye, bye.
1: Ya, vamos con la música, tenemos que vamos combatiendo ya con la cámara ahora, 12:46. En este espacio, quiere comprar, quiere vender, uy, uy, uy, uy, uy, ya ve, compra, vende, permuta, regala, oiga, hágalo ahora, hágalo ya.

0: Atento, atento, Ricardo León. Atento y adentro a la Micaela. ¡Qué rico!
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7: oiga, claro que sí, pues ahora usted quiere comprar, ya sabe, ya si usted quiere vender, comprar, comprar. Ah, le voy a dar un avisito. La gente que vino en la mañana para acá para la radio, que anda buscando entrada, ahora puede venir. Ahora hay gente acá atendiendo, ¿ah? Hasta las 6 de la tarde por si acaso, no vengan después de las 6, ¿ya? Los que quieren entrada ya para este gran evento que se viene ya para el 31, ya preparando los que estamos regalando 4.000 entradas. Toma, toma, ve. Para que aproveche, ¿eh? No lo olvides. Llame, llame, llame ya. O venga, venga, venga ya. ¿Ya? Sí, a ver, ¿qué me está mandando mensaje? A ver, déjame ver, que me está

κυρία Πλάνη, μη... Aquí llaman a esa cuestión y ya se dio un día acá. Oiga, lo malo que no podemos... Hay números, no hay... ¿Cómo bloquearlo, pues? Ya, ¿quién quiere comprar? ¿Quién quiere vender? ¿Quiere permutar? Hasta ahora, junto a ustedes, somos Mercados de 9. Aprovechen el momento de comprar, vender, regalar, permutar. ¡Campalachar! Ya, pues, aprovechen ahora. ¿Quiere comprar?

y... Sí. Oye, me acuerdo de esta cumbia en los tiempos de los bailables, ¿se acuerdan? Ah. Entonces ya, vamos las palmas y arriba bailando, ¿qué dice? Eso, preparando las palmas, las manos y arriba, ¿qué dice? Preparando las manos, ¿dónde? Ya baila, ¿qué dice? La juegue. Junto al supermercado se mueve. A esta hora compra, vende, me gusta.

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1: Ahí, claro que sí, ahí estamos ya. ¿Cómo están? Están quedando poquito minutitos. Ya aprovechen de comprar. 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Ah, oiga, también por acá la dama que vende auto Renault Clio año 2001. 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Y por supuesto, nuestro gran amigo ahí que vende para allá en Peralillo. Vende también ahí, por supuesto, lo que es una camioneta Magintra 2011, full equipo, papeles al día, petrolera, 5.6 millones, conversable. 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Y nuestro amigo ahí en Peumo, atención, que vende la moto, oiga, la bajora, ahora la tienen en 2.500.000, oiga, una moto Bosch a doble propósito, sí, Rally 300, año 2024, llámenle al teléfono al hombre, al 9-55-29-44-34, 9-55-29-44-34, ahí en la comuna de Peumo. Jaime, vende su moto, ya, nos vamos despidiendo. Y nos vamos con esta cumbia a los cabros ahí de la carnicería del supermercado El 9. Ahí donde está el Ávila. Carlos, debe estar así, ya atacado con gente ahí, ¿va? Allí está con la radio portecita del supermercado El 9, carnicería. Ahí el Carlos Ávila, juegue. Y al Cifuente, dos coterráneos, fue un minuto que llega. Ya, 5 minutos. Chao, nos vemos la tarde. A las 4 empieza poniéndole bueno, para que llamen ahí, ¿eh? Y miren canciones en la tarde, rancheriando la tarde.

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1: Una en punto.
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3: Muy, pero muy buenas tardes tengan todos y cada uno de ustedes, amigos, hermanos de la sintonía de la radio. Nuevamente, como de costumbre en este horario de las... Ya nos encontramos instalados acá para poder partir con este hermoso programa dedicado a toda la gente del donde nos estén escuchando. Hoy comenzando una nueva semana en este día lunes bajo la influencia de la luna. Por eso es que hoy lunes muchas personas se levantan con mucho ánimo, con mucha fuerza, y otras personas se levantan desanimados, desganados o esperando que no se haya terminado el fin de semana. Le vamos a explicar por qué, porque la luna da una influencia que a pesar de no ser un planeta, es un astro, es un satélite, que favorece a las personas que nacen bajo el signo de Cáncer, por lo tanto hoy es su día favorable. Pero la luna es así, tiene muchas etapas, luna llena, luna nueva, cuarto menguante, cuarto creciente, y es por eso que hace también que hoy nosotros podamos levantarnos algunos con mucho ánimo, otros con mal humor, otros con negatividad y así sucesivamente, porque la luna está generando ese tipo de influencia en nuestro cuerpo, en nuestro espíritu, de acuerdo a la fecha de nacimiento que tengamos. Al margen de eso, lo que nos importa es que usted que nos está escuchando pueda encontrarse muy bien y que ya desde ahora empiece a participar de este programa. Recuerden que nosotros estamos respondiendo una pregunta totalmente gratis. Recuerden que lo pueden hacer llamando a nuestro celular al 958-39-8177. Si nos quiere agregar al WhatsApp, anteponer el +569-58-39-8177.
4: ¡Hala!
5: Efectivamente, son dos días que son utilizados tanto para hacer cosas positivas como limpieza, descargas, uniones de pareja, terapia de pareja, pero también son días donde se ocupan para hacer cosas negativas que muchas veces llegan a ser perjudiciales o nefastas para nuestro diario vivir. Lo importante acá es que nosotros siempre tratamos de buscar una solución adecuada, una protección exacta para poder ayudar a cada uno de nuestros auditores.
4: Vamos a comenzar también a darle respuesta a nuestros auditores que ya están con sus contactos telefónicos, con sus mensajes, ya para ellos quieren saber de amor, de salud o de dinero. Aló, buenos días.
6: Hola.

0: día, Betito.
1: Hola, ¿con quién hablamos?
0: Con Laura de los Marcos.
1: Laurita de los Marcos. Laurita, cuénteme, ¿qué consulta tiene usted?
0: Sobre su ahijada. Quiere saber cómo le va a ir en su estudio, si va a salvar el año que están peleando por su título.
1: Ya, por estudio entonces, fecha de nacimiento.
0: El 3 del 4.
1: ¿El 3 del 4?
0: Del 1999.
1: Del 99. 3 del 4 de del 99.
0: Mire.
1: Entonces, preguntando por sus estudios.
0: No, si va a salvar su carrera, mire que está difícil, pero la tiene con... bien preocupada.
1: Ya, vamos a darle respuesta al aire, ¿ya?
0: Ya, gracias.
1: Que esté muy bien. Don Cipriano, ahí preguntando también por los estudios, sabemos que las universidades, los colegios, por esto de la pandemia, están todos ahí sin poder ir a clases, muchos están estudiando desde la casa, pero se hace un poco más complicado. ¿Qué le podríamos decir a Paolita, que estaba consultando por sus estudios?
2: Efectivamente, lo que tiene que ver con los estudios no solamente para las personas que están en una universidad, en un instituto, o también para los jóvenes que ya están a través de clases virtuales que se están realizando diariamente. Sabemos que no la han tenido fácil, no tienen toda la misma disposición de poder conectarse a internet o a un computador. Algunas personas ha sido un poco difícil. Y otro es con la metodología de las famosas guías, ¿no? Lo sabemos perfectamente las personas, los padres de familia, las madres de familia que diariamente están apoyando a sus hijos, no solamente con las quehaceres del hogar, sino que también con este tipo de actividades que a veces son engorrosas o quitan un poco de tiempo. Veamos qué es lo que pasa con el tarot o qué nos dice el tarot para nuestra amiga en sus estudios. Ella nace el 3 de abril del año 99. Bueno, de por sí es una persona que nace bajo el signo de Aries y que debería tener la disposición de cumplir cada uno de los objetivos. Tiene la energía, la vitalidad, una persona muy emprendedora que empezó aparentemente con toda la proyección de que este año sea un año diferente, distinto. Ha prácticamente desestabilizado ese tipo de ánimo y se genera bastante incertidumbre. El año prácticamente está perdido, no sale que se llegue a terminar, pero tampoco le va a desfavorecer, porque eso ya no es un problema de la persona, sino en este caso es un problema de la situación que se vive en general. Entonces no me sale que se lleguen a concretar todavía, al menos hasta el mes de septiembre, algún tipo de clase presencial o algún tipo de situación que favorezca para esta persona. Ahora, mucha fuerza, mucha tranquilidad, que como le digo, no es algo que dependa netamente de ella. Ha sido difícil y poder mantener la distancia, pero hay un respiro, hay una posibilidad. ¿Cuál es esa posibilidad? En este caso, poder recibir algún tipo de apoyo emocional, psicológico o mental. Para eso hay que tratar de ser un poco más claro. Vamos a pedir que esta madre de familia, si puede, nos llame al terminar el programa y le podemos indicar algún paso o algún secreto que pueda aplicar ella misma en su casa para que le sea favorable.
1: Bien, ahí estaba entonces la respuesta para la Paolita, y que está muy preocupada por sus estudios. Vamos al siguiente comunicado. Aló, buenos días.
3: Hola, buenos días, Betito.
1: Hola, ¿con quién hablamos?
3: Con Macarena.
1: Macarena, ¿de qué parte, Macarena?
3: De La Punta.
1: De La Punta, comuna de Mostazal. Macarena, ¿qué consulta tiene usted?
3: Betito, yo quería hablar interno con don Cipriano. ¿Me podría dar el número?
1: Ya, el número, anote el número. ¿Ya?
3: Ya.
1: El número es el 958.
3: ¿Ya?
1: 39. 81. 77.
3: 77.
1: Sí, ahí para que usted se comunique con él por interno y pueda conversar y recibir una respuesta de don Cipriano, ¿ya?
3: Listo, muchas gracias, Pepito.
1: Listo, que esté muy bien. Vamos al otro comunicado. Aló, buenos días.
4: Buenos días, Betito, ¿cómo amaneció?
1: Muy bien, gracias a Dios. ¿Con quién hablo?
4: Habla con la señora María de San Francisco de Mostazal.
1: Señora María, cuénteme, señora María, ¿qué consulta tiene usted?
4: Quiero hacerle una consulta a don Cipriano por mi esposo, que si le van a pagar la licencia.
1: Ya, pero ahí, don Cipriano, ¿ese tipo de respuesta se puede dar? ¿Qué tenemos que preguntar ahí?
2: Claro, y bueno, son preguntas más complejas, lo hemos dicho anteriormente, pero igual nosotros tratamos de ver lo que digan las tres cartas. Si así lo desea, nombre, fecha de nacimiento de su esposo, y veamos qué nos dicen las tres cartas.
1: ¿El nombre de su esposo?
4: Domingo Gárate.
1: Domingo Gárate, ¿y a la fecha de nacimiento?
4: 21 de noviembre del 45.
1: 21 de noviembre del 45.
4: Sí.
1: Ya, ahí vamos a dar respuesta, ¿ya?
4: Ya, muchas gracias.
1: Que esté muy bien. Ahí está don Cipriano, entonces, nuestra amiga también haciendo la consulta por su marido.
2: Sí, efectivamente, obviamente que ha habido un proceso que no ha sido favorable. Vamos a sacar estas tres cartas para ver qué nos dice o por qué está generando la demora. Mire, la primera carta, la carta del ermitaño, cuando sale esta carta ya de partida nos habla de que hay cosas enmarañadas que no se logran clarificar o no se logran manifestar de forma positiva. Eso significa que se posterga, que se retrasa, que los pagos se pueden dar pero no en las fechas indicadas. Entonces obviamente que genera incertidumbre para ella y para él, porque el dinero se necesita, porque hay gastos, porque hay prioridades, y porque es algo en este caso válido lo que están haciendo, es una licencia por el tema de la salud, pero lamentablemente las entidades hoy están tardando demasiado y acá me sale que recién van a tener que hacer algún tipo de apelación o algún tipo de justificación para que esto se cumpla. Entonces no me sale que sea durante este mes, el próximo mes de junio aparentemente tampoco. Entonces se llega a postergar incluso hasta el mes de julio. Esperemos que no sea así, esperemos que eso mejore o que lleguen a dar una solución adecuada, porque sé que está generando mucha incertidumbre. Eso es lo que nos dice el tarot. Obviamente que lo ideal es poder acelerar los procesos. Para eso también se puede recurrir a algún tipo de ayuda adicional. Recuerden que si ya queremos una consulta más exhaustiva, más detallada o ver más cosas, siempre es importante, cuando son consultas, lo he dicho, de salud, a veces la primera orina de la mañana, o una fotografía de cuerpo entero de la persona, ¿ok? Y cuando son problemas judiciales, de pérdida o en este caso de proceso, siempre es importante hacer una consulta personal completa, y así podemos ver mayores detalles, que si no, no van a terminar haciendo un poco engorroso o prácticamente nublado el panorama.
1: Ahí toda la respuesta entonces para nuestra amiga. 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Vamos con una última consulta a esta hora. Aló, buenos días.
5: Buenos días, la Radio Azúcar.
1: Sí, ¿con quién hablamos?
5: Con Rosa.
1: Rosita, cuénteme, Rosita.
5: Quería saber sobre, quería consultarle al doctor sobre mi salud.
1: ¿Sobre su salud?
5: Sí.
1: ¿Ya su fecha de nacimiento?
5: El 20 de junio del 52.
1: 20 de junio del 52. ¿De qué parte me llama usted?
5: De Rancagua.
1: Vamos a darle respuesta ahora, ¿ya?
5: Ya, muchas gracias.
1: Que esté muy bien, cuídese mucho.
5: Betito, primera vez que lo llamo.
1: Muchas gracias, mi amor. Cuídese mucho, ya, a protegerse, sobre todo con esto que estamos pasando ahora, ¿ya?
5: Ya, muchas gracias.
1: Un besito, que esté muy bien.
5: Ya.
1: Nuestra amiga desde Rancagua también preguntando por salud, don Cipriano.
2: 20 de junio del año 52, nuestra amiga está pronta a estar de cumpleaños el próximo mes de junio. Está ya en el signo de Géminis. Géminis, un signo muy importante en el ámbito zodiacal. Vamos a ver qué pasa o qué sucede con su salud o por qué se está viendo afectada. Vamos a revolver las cartas. Efectivamente, lo que tiene que ver con los brazos, con los hombros y con el sistema nervioso, hasta las manos también se ha estado ya manifestando ese tipo de calambres o ese tipo de malestares. Hay que tener bastante cuidado, que esto está relacionado también con el clima. Ya lo había dicho, estamos viviendo días más fríos, días más complejos, y es donde uno tiene que tener mucha precaución. Lo había dicho, ella nace bajo un signo muy comunicativo. Acá sale también la carta que tiene que ver directamente con el 3 de copas, que marca un equilibrio, una persona muy amigable, una persona muy ingeniosa, muy intelectual, muy polifacética, en el sentido de que ha podido conseguir cosas que han mantenido un equilibrio en su vida, tanto como en la salud, el dinero, el amor, pero hoy lo que tiene que ver con la salud sí se está desequilibrando.
6: Mis queridos amigos, lamentablemente el tiempo se nos ha terminado, estamos llegando a la parte final de nuestro programa. Antes de despedirnos, mencionamos una vez más nuestro teléfono para que nos puedan llamar. Recuerde que desde ahora la primera consulta es gratuita. Llame con confianza, con seguridad, que nosotros vamos a darle la opción de poder ayudarle. Recuerden que por su seguridad, por su tranquilidad, estamos haciendo por ahora las consultas por teléfono, por videollamada, por mensaje y de forma escrita, para que ya volvamos a retomar las atenciones presenciales. Si Dios así lo permite, nos reencontramos mañana. Muchas bendiciones para todos. Permiso.
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1: La 1:57.
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0: 6:58 minutos.
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1: Las 3:56.
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0: 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Márquele nomás, mi compa. Acá te complacemos. 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

0: tal, chiquillos? Buenas tardes, cabros, 10 años. ¿Cómo están todos allá? ¿Cómo están? Mire, se adelantó el agua, gallo, se adelantó el agua. Agua, ya comenzó con la lluvia ya, viejita, mira cómo empieza a caer agua. ¿Dónde? Con la recondenar, ya empezó el agua ya, gallo. Oye, comenzamos a compartir la tarde de día lunes, de día 12. ¿De qué era? ¿Cómo? A 12, pues. Hoy día 5, mi paón, de arrancando. ¡Oye, mi guayana en la pasada! Hoy día es el día de las flores, y las flores, que están dramáticas el día de hoy. Puta que me estoy adelantando. Tienen que feriado el 12, el lunes, me toca semana. Ahí le damos la bienvenida, saludándole a cada uno de ustedes que me están esta hora en la sintonía, ya compartiendo, escuchando la radio y poniéndole con ganas. Ahí está habilitada la radio para que comiencen a llamar ahí al número, al 722-83-7890. Así mismo, ¿cómo está el número?
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0: Eso, ahí usted puede llamar ahí a ese número para que pida canción y le poníamos ya a correr. Bueno, esta hora de la tarde, ¿va? Saludamos ya a los chiquillos que están esta hora en la sintonía. Por cierto, ¿quién está por aquí? Vamos revisando WhatsApp. Aló, buenas tardes. Hola, buenas tardes.
2: Buenas tardes, don Cristian. ¿Qué pasa que no habla todavía por la radio?
0: Echa de menos hablar. Ahora estoy hablando. ¿Qué querés que te diga una palabra? ¿Una palabra de doble sentido para ti o no? ¿Vais a intentar mantener seis? ¿O querés una de esas a ti te lo entierran hoy? Saludos ahí al seis, que está ahí con el Toño. Oye, no alcancemos al payamo, pero pasemos de los payanes, pues, ¿ah? Saludos a los payanes, ahí el Juan Payana, ahí a René, al gran René, el gran René, ahí está. Todos los cabros que están ahí en la de los cabros, los payanes. Machi, aló.
2: Vayas a salir al agua, que te le puede mojar la canoa. A contar de las 6 de la tarde hay lluvia.
0: Oiga, a contar de las 6 de la tarde, dice que hay lluvia el señor del tiempo. El de la canoa, el mismo se le moja la canoa, po. Como sabe que se le moja la canoa a él, quiere que todos también se le moje la canoa, po. Más encima a este le gusta hacer la mirada de la vaca, mirar para allá y decir... Si no, pregúntele al baby. ¿El baby estará escuchando el baby por ahí o no? Saludos al baby. Antes de Don Peña, en aquellos tiempos, ¿eh? El baby. El regalón. El baby. El regalón del Sergio. Va para allá el Sergio, se vuelve loca, le salta como... Y va, le paga la mirada, le dice, ya baby, te hago la mirada a la vaca. Ahí está, ya, comenzamos ya a compartir con ustedes. Ya está hora de la tarde, saludándole a cada uno de ustedes que estaban ahí mandándose los mirada. Ay, agua. Capellanía, mira, enchufa. Ñañaca, saludos de Capellanía. Bey, bye, boy, bey. Ya, vamos a la música, comenzamos a ver que tenemos la cara línea. Aló, hola, buenas tardes. ¿Con quién están con la baite? Aló.
3: ¿Cómo está, amigo?
0: Bien, pues, ¿y usted cómo está, amigo? Ahí.
3: Bien, pues.
0: ¿Estás de ajo?
3: De acá del Almagüe.
0: ¿De la Almagüe?
3: Sí, Juanito del Almagüe, auditor de la radio.
0: Ya, ¿y cómo se llama usted? Juanito, ¿no es cierto?
3: Sí.
0: Juanito ahí del Armagüe, saludos grandes al hombre que está ahí con toda esa gente escuchando la radio, el hombre, y está lloviendo para allá, ¿no?
3: Oiga, sí.
0: Vaya, taparse la boca y un plafón de nada.
3: Hay que mirar para abajo nomás.
0: Nada más, pues, y comer su maipilla y tomarse unos jotes, juegue. Pero sí, puñol. Esa es la manera linda, ¿por cierto?
3: Sí, pues.
0: Oiga, saludos a su gente linda para allá, pues. Dígamelo. Aquí
3: uno se entretiene tanto con la emisora.
0: Sí, pues sí, para eso, para usted sabe que para eso son estos tontos, para el circo.
3: Es que en la mañana no alcancé a llamarlo.
0: Ya, no, pero me está llamando en la tarde, pues yo me digo lo mismo.
3: Sí, pues

0: eso es lo bonito, que conocer y todo, disfrutar de la vida, de lo que
1: ya, ma, la radio, ¿sí? Sí, pues si uno le entretiene, porque se pone a ver tele, ve pura lecera, no más, ¿sí?
0: No, no, pura cuestión de crímenes, no, no se quiere ver
1: tele. Sí, pues tanta lecera que muestran, ya esas cuestiones que hacen ni son, y a uno lo hacen huevo, más encima.
0: Es mejor escuchar la radio, escuchar canciones bonitas.
1: Sí, porque ahí las tele lo hacen comer huevo. Oiga, mío, dígame,
0: ¿me puede tocar la canción de El vestido rojo de Luchito y Rafael?
1: Vestido rojo, sí, señor, le buscamos vestido rojo para acá, ni problema, señora. Oiga, sí, ¿ya? ¿Y qué oso le va a ponerle oso al tiro nomás? Unas dos al tiro al hombre para que se tenga, ¿ya?
0: Ya, hijito mío, que tenga un guante, gracias a su casita.
1: Igual también, que esté muy bien, pues, amigo lindo, cuídese, harto y estos cariños.
0: Oiga, sí, acá en este sector lo escuchan harto ustedes.
1: Ya, mire qué bueno, y eso que lo cambiamos de frecuencia, mañana, así que vamos a darle harto color nomás ahí a los pies de calle. Sí,
0: me costó por cosas para pillar el número.
1: Sí, pero ya lo agarró, ¿no es cierto?
0: Ya lo tengo colgado en el cogote ya.
1: Ese gallo, agarrado el cogote nomás, como le aprieta nomás. Oiga, y saluda a su... Oye, tiene que saludar a... Y tiene salud... Dígame nada.
0: La niña esta...
1: Ah, la Fernanda.
0: Sí, el guapo.
1: Sí.
0: No, yo los llamaba en la mañana y en la tarde.
1: Tome, ¿no ves? Está bien, puñal, pues, si está para entretenerse, ¿no es cierto?
0: Sí, la Fernandita una vez vino a cantar acá para el día del papá.
1: Ya, tómenla, ¿ve? Ahí le cantó al hombre, ¿ve? Qué bueno.
0: Sí, pues, qué bueno. Sí, parece que usted vino una vez con la otra niña que sacaba el día sábado en la radio.
1: Sí, se anduvo yo también para allá. Sí, sí, me acuerdo que anduve en aquel tiempo. Pero bonito, pues voy a ir conociéndolos a ustedes, pues, ¿no es cierto?
0: Sí, bueno, así acá hay varias gente que lo escucha.
1: Ya, pues qué bueno. Así que saludos a toda esa gente linda ahí del Armagüe, pues, y alrededor de los pueblos aledaños que hay por ahí también, pues, ¿no es cierto?
0: Sí, pues allá estos pueblos alrededor.
1: Ya, pues, le damos saludos grandes a todos ellos nomás, pues, los amigos, ¿ah? ¿Eh? ¿Ya?
0: Ya, viejito mío, que esté bien y tenga un buen regreso a su casita, ¿ya?
1: Ya, y usted también cuídese, me harto nomás, ¿ya?
0: Sí, no, si tenemos que esconderlo de la lluvia.
1: Nada más, eso es lo único que hay que esconder. Ya, viejito lindo, bien. Cuídese, chao, chao. Ahí estaba el hombre, ¿ves? El Armagüe presente, el hombre ahí, pero venga ahí, sacando el pecho por el Armagüe, el hombre, sacando el pecho por el Armagüe. ¿Sí? Para que se dé cuenta, Oye, ahí está visitando la línea para que llamen. ¿Usted quiere llamar? Oiga, llame ahí al 722-837-890. Anota el número 722-837-890. Así nomás, no tiene nada que ponerle más número. Tiene que ponerle 722-837-890. Yo no sé qué número hay que ponerle. Es el número, señor, por las recondenares, 722-837-890. Y ahí le ponemos con todas las ganas, pues. Aló, buenas tardes, hola.
2: Muy buenas tardes, don Cristian, un gusto saludarlo, pues.
1: El gusto es mío, amigo, pues. Saludo grande para usted, caballero. ¿Con quién tengo el agrado de
2: hablar? Estamos escuchándolo.
1: ¿Con quién tengo el agrado de hablar?
2: Primera vez que hablo con este caballero, usted, pues, de acá de...
1: ¿Ya?
2: De Santiago.
1: De Santiago, de Santiago. Saludo para allá, para la capital, ¿no?
2: Sí,
1: pues. ¿Cómo está, amigo Santiago Jofre, pues, hombre, pues? ¿Qué estamos, pues?
2: Muy bien, pues, usted, ¿cómo está usted?
1: Bien, ahí cuidándome nomás, pues, ¿sabes que hay que cuidarse nomás ahora? Hay que cuidarse, ¿sabes?
2: Sí, pues.
1: Y ahora más que el agua, también hay que cuidarse el agua.
2: Sí, pues, cuidar el mejor locutor que tenemos, pues.
1: Ay, lo que está quedando, digo.
2: Sí, pues. Que el mango, la tetera que le quede, pues.
1: Eso, le queda, tiene doblada la punta, pero algo, Santiago. Oiga, saluda a su gente para allá, pues. ¿A quién quiere saludar el hombre?
2: No, usted también, a saludar a mi señora Carolina Espinosa.
1: Ya.
2: A mis dos hijos.
1: Ya.
2: Al gordito de la fruta.
1: Sí.
2: Al gringo viejo. Al aguilón corto. Y a la señora. A la señora, ¿cómo se llama? Del Carmen.
1: Del Carmen, saluda a la señora María Correa.
2: Exactamente, a la señora María Correa.
1: Saludos grandes a la señora María Correa también, que está escuchando por ahí, ¿va?
2: Sí.
1: Y al gringo también, que está durmiendo por ahí.
2: El gringo viejo también, está de vacaciones todo.
1: A ver, debe estar por ahí el hombre. Todavía tiene que estar comiendo la parrilla de la osa que se ganó.
2: No, lo que dijo más era para tener guardada, creo.
1: Es como un sueño, una beta que tiene guardada ahí.
2: Eso.
1: Oiga, cuénteme el hombre, ¿qué canción le quisiera escuchar el hombre, weá?
2: Quiero escuchar, ¿cómo se llama esta canción? Cabello de plata.
1: ¿Cuál?
2: Cabello de plata.
1: Cabello de plata, ¿ya?
2: Sí.
1: De los llaneros de la frontera, ¿ya?
2: Sí. Y dos monedas.
1: Dos monedas, mire, dos monedas. Y justo son dos monedas, ¿no es cierto?
2: Dos monedas nomás, muy linda esa canción, oiga.
1: Oiga, hay un viejo que le llega, ese viejo me está juntando menos queque, no sé qué es lo que me va a traer, pero cuando le colocan esa canción me gano un queque más, o sea. Oiga, él se vuelve loco con esas canciones de allá de Santa Cruz, de la capellanía, frente al casino.
2: Ya.
1: Así que un día vaya para allá nomás, o si no lo ponemos a cuarto, ya lo vamos a ir para allá al sábado.
2: Sí, bueno, pues, de acuerdo, más que
1: para
2: el palomo,
1: oye, no, sí vamos a tener, pero vamos a tener que los dos nomás, porque para que podamos tener espacio para hacer la cachada de queque que vamos a hacer de allá.
2: Sí, ah,
1: y no es nada, chiste. Queque, sopa y pilla, pan, de todo lo que tiene ahí en su local, ahí en el negocio que tiene ahí la capellanía, ahí frente al casino de Santa Cruz. Así que le damos saludos ahí al hombre, ahí está escuchando el hombre, ya tu cariño por él, ¿ya?
2: Sí, pues también toda la... Somos miles y miles que lo escuchamos por
1: los más de miles, muchos millones, como dijo el resultado, ¿eh?
2: Sí, somos la mejor emisora que tenemos de las cabras.
1: Eso, gallo. Y bueno, y para todos los sectores y alrededores que nos acompañan y nos escuchan, ¿no es cierto?
2: Sí, pues ya viene el cumpleaños ya y...
1: Ah, sí, hoy ahí vamos a estar arriba, vaya a tener que soy mercenario, yo.
2: Pues. A ver, tiene que estar ahí, ¿tiene que estar usted, pues?
1: Yo capaz que te diga más que tiene que estar ahí, pues.
2: Sí, pues.
1: Así que ahí voy a tener que poner la cara de... ¿Ah?
2: El mejor locutor, pues.
1: Claro, la misma cara, ¿no es cierto?
2: Sí, porque no podemos cambiar los
1: ojos. No, sí, claro.
2: Ya, pues, usted,
1: ya,
2: y un saludo grande a la distancia, mi niño.
1: Ya, pues, y saludo grande para usted también, para tus cariños también para allá también, ¿ya?
2: Ya, igual, usted,
1: ya, bien. Que te oye, chao, amigo Santiago, chao, chao.
2: Ah, oiga.
1: ¡Ey!
2: Y un saludo grande también a la señora Brígida ahí de los Romos, que lo escucha, pues.
1: Saludo a la señora Brígida de los Romos, pues. Sí, pues. A los cariños para allá, pues. Saludo grande a la señora Brígida de los Romos. ¿Ya?
2: Sí, ya, pues, sí, que esté muy bien.
1: Igual también, cuídese. Chao, chao. Ahí está la amiga Santiago, ahí saludando a la señora Brígida de los Romos. No se lo olvide. Atención, los Romos, la señora Brígida. Así que le damos saludo a la señora Brígida. La señora Brígida, ¿ya? Vamos viendo para acá, hola, hola. Vamos viendo para acá, se fue, ya. Vamos a la música, al tiro nomás. Vamos al tiro a la música y echemos la correr a esta hora de la tarde con Luchito y Rafael, pues. Ahí está, el vestido rojo, pues. Para el amigo del Armagüe. Se viene con toda la fuerza y dice... Ay, ay, ay, ay, ay, ay, ay, ay, ay, ay, ay, ay, ay.
3: Suena esa acordeón que viene.
1: Mira, ahí está. Mira. ¡Ah!

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1: Eso, ahí está el número para que usted mande WhatsApp también ahí al más 569-8170-5006. Ahí está el WhatsApp para que mande ahí unos audios, algún saludo, quiere pedir alguna canción, ahí lo hace ahí a través del WhatsApp también ahí al más 569-8170-5006. Oye, que lo pusimos nostálgico, viejo. Para yo disquearla nomás, con estas canciones, ay, ay, ay. Ya te vamos a ir a ver, cabrito, espérate nomás. Con esta cancioncita, allá para la capellanía también. Pues ahí Santiago Jofre la pidió, ¿eh? Ay, ay, ay. Ahora dijiste Santiago, hiciste llorar a un viejo, hay un viejo que está lloriqueando ahí. Está lagrimeando con la cancioncita esta, oye. Ay, ay, ay, y le viste cómo está el video. Imagínate cómo está cuando escucha esta canción. O cuando está solito, cuando está haciendo el pan solito ahí. Tipo de la tarde, todavía no llega su trabajador o trabajadora. Y le ponen esta canción. Queda loco, güey. Queda loco nomás. ¿Ya? Vamos, pobre guayo, ahí está tu cancioncito también. Son dos monedas a esta hora de la tarde, ponte la canción, bueno, también, bueno. Ay, ay, ay, ay.

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1: Pobre guacho.
2: El pobre guacho, pobrecito el guacho. Oiga, ahí estaba. Esa cancioncita que me dejó medio lloriqueado, viejo Marey. ¿Qué nos dicen acá? Aló, aló, buenas tardes. Hola. A la vez que pienso en ti, a ver qué no.
3: Muy buenas tardes, espero que esté bien.
2: ¿Y va también?
3: Acá me está lloviendo, pero está que ya se larga.
2: ¿Ya?
3: Me gustaría escuchar la canción de Hugo Trujillo, porfa. ¿Se puede o no?
2: De Hugo Trujillo.
3: Saludos, Jorge, señora Yané.
2: ¿Ya?
3: Santiago, Carolina.
2: ¿Ya?
3: Acá mi familia, linda familia del Manzano. Espero que estén todos bien.
2: ¿Ya?
3: Cariño, mi querida vieja dorada, mi madrecita.
2: ¿Ya?
3: Está un poquito delicada de salud, pero ya se está recuperando.
2: ¿Ya?
3: Mi hermana le llevaron médico a la casa.
2: ¿Ya?
3: Lo vio para el doctor Díaz. Y está con hartos remedios, así que...
2: Que se cuide nomás.
3: Ahí.
2: ¿Ya?
3: Está mi madre.
2: Ya.
3: Pero ya está saliendo adelante, gracias a mi hermana María Teresa y Seferina, porque ella vive allá con ella. Necesito, cuídense, cariños para todos.
2: Ya, para usted también, señora María. Ahí está la señora María Correa, porque se entra la radio, ahí también está pegadita, ahí el sector del cable, dice que todavía no se larga, pero se está alargando de a poquito. O sea, no oye la lluvia, ¿no? Me pega, ¿no? Luego piensa que usted tiene que se alargar ella, ¿no? Oiga, ahí estamos ya compartiendo esta hora de la tarde. 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Oiga, reiterando el saludo ahí para nuestro gran amigo Pedro, que está para esta hora, si no le dice, buena, buena, saludos, tenderita, saludos grandes, pero que algo me puso en la cárcel, ¿qué puso?
4: A ver. Anda, pa' que le cura el fin de semana, que hace pana por allá, que no llega ahí a trabajar temprano. Cuando chico, para allá te empujaba.
2: Eso, que le cura, para allá empujaban, pues. No, pero no, para allá habían animales, pero no hacían nada, mira la vaca, ¿cómo lo haces tú? El Sergio, pobre Sergio. Ayúdenme al Sergio. Oye, ya, vamos a la música. Sigamos compartiendo esta hora de la tarde. Oiga, bueno, por ahí lo que nos pidió la señora María Correa, de Don Hugo Trujillo, el altaño de aquellos tiempos del Valle, ¿eh? Estos grandes músicos. Bueno, que al final estuvo con ahí con Germán Silva también. Así que, saludos grandes ahí al hombre, pues ahí de Carmen. Y aquí está un lindo recuerdo de Hugo Trujillo, por una cerveza, por supuesto, de aquellos grandes tiempos músicos tan de buenos que habían para esos alrededores de campo, pe. Vamos a la música. Oiga, y a los Delia, en la mañana me dijo un amigo, bueno, saludos a los Delia también, pues, y pues, ¿cómo voy a saludar a los Delia? Y también los conocí, pues, ya, vamos allá con la música, compartiendo la tarde, ya cuando son las 4:36. Ahí pega de nuevo, con la vaca y el güey. Oiga, ahora acá sigue llegando el mensaje, ahora acá dice, hola, Tenderita, ¿cómo está? Nosotros viajando, ¿por dónde? Para nuestra casa, dice acá, de Santa Julia, espero que esté la tetera calentita. Soy el Goyo, toma. A ver, vuelvo a reiterar el saludo por acá, dice, hola, Tenderita, ¿cómo estamos? Viajando para nuestra casa en Santa Julia, espero que esté la tetera calentita. Soy el Goyo, sí. Espérate, pa' vos va a estar calentita la tetera, Goyo, espérate. Mira, Goyo, cuidado, Goyo, no habría así. Mire que también hay acoso que se le da vuelta a la viante y quedan mirando como la vaca va a ser. ¡Vamos a la música! Lindo recuerdo que está detrás del hombre, Hugo Trujillo, el hombre. Rey del Carmen. Vecino, ahí donde vive la señora Carmen. Oigan, donde vive la señora María Correa. Juegue, juegue.

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1: Oiga, claro que sí, tarde de la tarde, compartiendo con la música de las canciones también acá de la original de Chile, la Radio Azúcar. Miren, miren, se puso a llover ahora, se puso a llover, ¿sabes? 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Oiga... 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Pero antes de las 6 de la tarde, ¿ya? Después, none. Ya, para que vaya parando el... O sea, para que vaya callando nomás el... Watch Never Late. Así que para que no esté diciendo, ay, no me lo quieren a mí. Oye, llegó una señora, no, yo quiero para el viernes. Dijo, no. Están regalando para el sábado, no para el viernes. Y al viernes ya lo regalaron, ya. Así que para que vaya el sábado, ya le tienen las que regalaron entrada. Y bueno, después pues, si quiere ir el día viernes, tiene que pagar. ¿Ya? Pero ahora para el sábado son 4.000 entradas que están regalando. ¡Jueguele! ¡Vaya nomás! Y no es chiste, ¿eh? Así que para que vaya, oye, no olvide que van a estar. Ahí va la mía, pues, ¿eh? Ahí está. Ahí está la del Toñín y Santí. Oiga, de los Tigres de Parral. Ahí va la mía, pues. Ahí está, compadre. Va la música que compartieron esta hora de la tarde. Desde acá de la original de Chile. ¿Qué me dice por acá? Sergio, ¿qué le pasó a Sergio?
2: Don Cristian, ¿podría ponerme una canción, por favor? Ya. Si ya no te vuelvo a ver. Gracias, don Cristian. Que tenga buena tarde.
1: Ya no te
2: cuídate, vuelvo. Cuídate, agacha la cabeza. Sí, te viene arriba el pantalón.
1: Que ya no te vuelva a ver. Mírame. Ya, vamos a la música. Oiga, si usted quiere mandar WhatsApp, usted lo puede mandar ahí al más 569-9170-5006. Anote el número de WhatsApp para que usted mande WhatsApp. ¿Al cuál número es?
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1: Ahí viene, ahí ve, ahí ya sabe, ya con el número ya para que usted me quiera llamar ahí al 722-83-7890. Ya lo sabe, ya. Vamos a ver qué tenga el por acá. Aló, buenas tardes, hola. Hola. Aló, aló, aló.
3: A ver.
1: Aló, sí, ¿con quién hablo yo?
3: Aló, Teterita, lo estoy escuchando.
1: Eso, yo también lo estoy escuchando. ¿Cómo está usted, pues, amigo lindo? ¿Ah?
3: Usted está hablando con Albertino.
1: ¿Con don? ¿Ah? ¿Con quién estoy hablando yo?
3: Gracias a Dios, ¿y usted, Teterita, cómo está?
1: Oiga, se le escuchó la voz diferente, don Albertino. De los parrones de Peralillo.
3: Don Albertino, vos te dice.
1: Ay, pero mire, ñaña, cabrón, las siete grandes, que le escuché la voz diferente, moñón. ¿Qué está haciendo? ¿Está tomando mate por ahí o está sentado ahí a la orilla de la plaza?
3: Ñañaca.
1: Ñañaca. Oiga, don Albertino, ¿cómo está el hombre? Está a la orilla de la frasa ahí, ¿ah? ¿Cómo está el hombre?
3: Sí, pues, está al lado la frasa. Yo, Teterita,
1: La brasa.
3: Sí, pues, sientan a la orilla
1: de
3: la brasa.
1: Ya, entonces, ¿usted la brasa? ¿Es lo caliente? ¡No! ¡No! Oiga, don Albertino, cuénteme el hombre. ¿Cuál es su motivo de su llamado para el hombre, pues? Se ríe. Oiga, cuénteme el hombre lindo, ¿verdad?
3: El motivo mío,
1: ¿ya?,
3: es para que me toque una canción.
1: ¿Y qué canción quiere escuchar el hombre?
3: Y harto saludo,
1: ¿ya?,
3: a los amigos que escuchan la radio.
1: ¿Ya?
3: ¿Y el tema?
1: ¿Cómo?
3: Quiero la canción de Erasmo Manrique, la canción de Erasmo Manrique, el...
1: ¿Cuál?
3: El Milagrito.
1: ¿El Milagrito?
3: Sí.
1: Ya, pues éramos...
3: El Milagrito.
1: El Milagrito, ya. Aquí lo tenemos listo ya, la guayte. Ahí se lo vamos a poner mal. Mira, ahí está. Toca ahí. Ahí está el viejo. Está agarradito, mire. Ahí está, ¿ves?
3: Yo también escate una laucha aquí nomás, Teterita.
1: Ese saludo grande para usted, pues, amigo lindo. Y altos cariños, su gente para allá también, pues.
3: Ahí mismo estamos, Teterita.
1: Ese hombre lindo. Así que saludo grande y queridos cariños para usted, pues, don Albertino, pues, ¿ya?
3: Ya, pues, su nombre. Un gusto escucharlo, Teterita. Que Dios lo bendiga.
1: Igual también bendiciones para usted, don Albertino, pues, ¿ya?
3: Ya, chao, Teterita. Que Dios lo bendiga.
1: Igual, chao, chao. Ahí está don Albertino. ¿Ves? El hombre de allá, de los parrones de Peralillo. Vamos revisando por acá. Aló, aló, aló, aló, aló, aló.
4: Buena, buena, pariente Tetera. ¿Cómo está el hombre?
1: Bien, pues.
4: Bueno, pariente, mándele un saludito para allá a un amigo, señor, del lado del juez.
1: ¿De al juez? Octavo,
4: Vito Morales.
1: Ya.
4: Y pongan una cancioncita, señor, de... De los Llaneros de la Frontera. El Bandolero.
1: El Bandolero, ya.
4: Que tenga buena tarde, pariente.
1: Igual también, pariente. Así que saludos grandes, pues, ¿ah? El Bandolero, vaya, vaya, esfuerzamente el hombre. Ahí le vamos a darle, reiterarle saludos ahí por los Llaneros de la Frontera, viejo lindo, ¿ya? Ya, vamos a ver qué tengo por acá. Aló, buenas tardes, hola. A ver, pues. Aló, buenas tardes, hola, hola. Hola, hola, hola. Sí, aló, sí, lo escucho.
5: Pues que no me manda el WhatsApp de la radio por el WhatsApp suyo.
1: Ya, pues ahí le mandamos el número de WhatsApp entonces, pues, amigo lindo, ¿ya?
5: Ya, por favor.
1: Ya, cuídese nomás el hombre, ¿ya?
5: Ya, igual, igual.
1: Ya, chao, chao. Ya, vamos a la música, vamos con los Tigres de Parral primero, pues acá me vieron por acá. Ahí, ahora va la mía. Y le ponimos aquí en la tarde, aquí la original de Chile. ¡Jueguele! Dale, cholo, dale, cholo.
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1: Las 4:56.
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0: música después de esta lluvia. Viene la lluvia que está, ¿no? Que después que va a llover, está recién nomás lloviendo. Mañana creo que se va a rajar lloviendo. Dice, oiga, se adelantó la lluvia. Habían dicho que era para el miércoles, pero mañana creo que llueve. Mañana se va a rajar si comienza lloviendo. Así que a prepararse por la lluvia. Ay, mi perrito. Ra, ra, ra, ra. Que si no se me mojen nomás. Oiga, está ahora compartiendo aquí a través de acá de la Radio Super Original de Chile. Saludando ya a todos ustedes que están en esta sintonía por acá. Dice, saludos, Tenerita, muy buena la radio. Oiga, me voy a colocar, por favor, dice por acá, la historia del Quique me pide por acá. Ya, pues ahí se la vamos a ir programando. Ya me pidieron una canción de los Aguinillos del Norte, ¿ah? Ya no puedo callar, yo tampoco. Ya, de ahí la vamos a ir programando las canciones, ¿ah? Recuerda que también me pidieron por acá de El Llanero de Ñuble, Muchacha Triste, ¿ah? La vamos a buscar por ahí también, ¿eh? Muchacha Triste de Llanero de Ñuble, ¿ah? También por acá, Tenerita, ¡ójale! Y por favor, colóqueme la canción de los Tremendos Rancheros, déjame intentar. Buena, buena, buena, ñañaca me pone por acá, ñañaca, ¿eh? Ahí estamos ya compartiendo con la música las canciones. Ahí ustedes a través de acá de la Original de Chile, preparándose por supuesto para ustedes ya que están a esta hora compartiendo con el juego ñañaca. Vamos allá al pancito, el pan nuestro de cada día que sale todos los días en Panadería Invercol. Vamos a ver qué está por acá. Aló, buenas tardes, hola, hola.
1: Buenas tardes,
0: ¿cómo está usted, caballero?
1: Estamos bien, ¿y usted cómo está, señorita?
0: Bien, por acá con lluvia nomás, puñón. Lloviendo, lloviendo, ¿no es cierto?
1: Oye, aquí ha estado todo el día así. Si quiere, no quiere, quiere, no quiere, así está.
0: Ya, quiere o no quiere, pero ahora está queriendo.
1: Está porque... escuchando sus palabras, no creo que mañana caiga mucha agua.
0: Sí, mañana creo que se va a reventar lloviendo mañana, así que prepárese para mañana nomás.
1: Ojalá no sea tan así, porque ojalá le erre un poco.
0: Claro, pero bueno, así lo están diciendo acá, pues, ¿eh?
1: Son cosas de la naturaleza que nosotros no podemos hacer nada.
0: No podemos, ¿no es cierto?
1: Nada, cuidarnos nomás, nada más que cuidarnos.
0: Hay que cuidarse nomás, ¿no es cierto?
1: Sí, pues, querida.
0: Oiga...
1: una cancioncita, por favor.
0: Ya, ¿qué cancioncita quiere?
1: Mire, esta canción de... La Medalla de mi Madre.
0: Medalla de mi Madre, ¿ah? ¿Eh?
1: Por Vito Bacalla.
0: A ver, vamos a buscar por acá, medalla de mi madre, vamos a buscarla por acá.
1: Ya, mijito, gracias.
0: Ya, pues, cuídese.
1: Ya, oiga, porque te grita, me lo río, la otra canción, el viejo que le gustaba tomar, cerrar la cantina y que lo estiren para seguir la fiesta, ¿cómo se llama esa canción?
0: A ver, que cierre la, a ver, voy a buscarla por acá, dice las cosas, no voy a poner
1: más. Sí, el viejo, el que canta, abre la cantina, o cierra la cantina y él paga todo. Y después se queda dormido y que nos despierten para seguir la fiesta.
0: Cierro la cantina, dice. Cantina.
1: Claro, sí. Cierren la cantina, pero tiene otro nombre la canción.
0: Ya, vamos.
1: En una parte dice así, en una parte de la letra dice así.
0: Ya, pues vamos a buscarle por aquí algo, es que diga algo así de cierro la cantina. ¿Y cuánto se llama?
1: Oiga, señorita, y si nos encuentra esa, puede ser esa que dice de estos viejos del pueblo, ¿cómo se llama la canción? Muy bonita que tiene aquí. Mi corazón se pone porfiado y se vuelve enamorado. Y hay una canción que dice así.
0: Ya, que se pone enamorado. Ya, vamos a buscar aquí.
1: Claro, mi corazón no le hace caso al pensamiento.
0: Ya, vamos.
1: Y se vuelve, y si vengo saliendo de una y entra en otra, si se pide.
0: Ya, va a buscar una de las dos para que se la escuche.
1: Ya, cualquiera de esas canciones no te triste, ya. O por último, cualquier canción bonita nomás.
0: Ya,
1: son todas bonitas.
0: Cuídense nomás, Luchito, ya.
1: Ya, y usted también te triste, gracias, que esté bien. Ya, bueno, gracias, ¿no?
0: Chao, que esté muy bien, pa.
1: Ya, chao.
0: Ahí está el Luchito de Quita de Tircoco, pues, el hombre ahí, ya poniéndole con esa gana. A través de acá de la Original de Chile, con la buena música y las canciones. Vamos con el Puño de Tierra de Antonio Aguilares. ¡Juegue! Y de esa cita viene el milagrito, oiga, por Erasmo Manrique para Don Albertín.

0: estoy de vuelta, ya por supuesto, ya que estamos ya. Oiga, anda viendo los perritos, anda viendo los perritos, porque sabes que aquí tengo que ver hasta los perritos también, pues si no, ¿cómo? Jueguen. Oiga, estamos recién la lluvia hoy día, mañana se va a arrancar lloviendo, así que sigue lloviendo, así que para que la gente ya se prepare a cuidarse mañana nomás. Ya saben ya, chiquillos, empiezan a sacar la artesa nomás para los botes. Y los que tienen tarros plásticos esos grandes, córtenlo por la mitad y ahí rebotan. O sea... Oiga, ahí está ahora compartiendo ahí, saludando a toda esa gente linda que está ahora ahí en la sintonía, compartiendo ya cuando estamos acá. El original de Chile, por supuesto. Sí, que está por ahí escribiendo ya mensaje, WhatsApp, telita, ¿qué le pasó? No, se andan dentro los perros, hombre. Ya. Ahora está habilitada la línea ahí para que llamen ahí al 722-83-7890. Anote nomás, 722-83-7890. Ahí usted puede llamar y puede. Ah, por acá dice, a ver, hola, buenas tardes, quisiera hacer una consulta. ¿En qué entre la página para pedir los tickets para el evento? No me llegó el comprobante, dice, ni el mío, ni el de mi familia. ¿Qué puedo hacer para obtenerlo? Oiga, ¿sabe? Venga a la radio, dama, ¿ya? Aproveche y venir a la radio. Ahí, mire, la radio está desde las 9, 10, como las 10, venga como las 11, yo creo. Porque... Si es que llegan temprano, juegue, ¿ya? Oiga, venga nomás hasta las 6 de la tarde y ahí usted viene a ver los tickets, ¿ya? Ahí, pues sí, porque con esta cuestión de los tickets van a estar vueltos locos ahí sacándolos de ahora los del partido del sábado. Oiga, porque son como son ¿cuánto dijo que eran? A ver, está, oiga, pero si es verdad, si no es chiste. Oiga, para el día sábado, oiga, son, a ver, ¿cuánto eran? Me dejen, ay, me la arranca la cuestión también, me la arranca la memo, aquí está, oiga, de verdad, para el día sábado, mire, son 4.000 tickets, 100% gratis, ¿ah? Para que vaya cachando nomás, ¿ah? Aló, aló, buenas tardes, hola, ¿quién es? Aló. Hola, ¿qué tal? Buenas tardes, hola. ¿Quién está por ahí? Aló, ¿me escuchan? ¿Se escucha ya? A ver. Aló. Hola. Aló. Buenas tardes. ¿Qué quiere?
1: Hola, Caterita.
0: Hola, ¿cómo está, amigo Lara? Luego está mojando, señor, que está ahí medio nervioso.
1: No, yo estoy marcando así, la persona no le contestaba.
0: Ah, ya, ahí está, no le contestaba.
1: No, yo estoy recién marcando.
0: Ay, tómela. ¿Cómo está, señor Lara? ¿Qué está haciendo,
1: bien,
0: hombre?
1: Usted.
0: Bien, aquí estamos, pues, ahí a la guaita nomás del agua, allá agua y agua.
1: ¿Quiere bajar un poco la tetera?
0: Sí, la canoa no. Sí, de verdad.
1: ¿No se la mojar? ¿Cuatro la tetera?
0: Sí, un poquito.
1: ¿No?
0: Ay,
1: ¿puede poner la canción?
0: Sí, señor, ¿qué canción quiere escuchar el hombre?
1: Oiga.
0: Dígame, ¿qué canción quiere el hombre?
1: ¿Cuánto me deje llamar por lo de ella del... ¿Cuánto me deje llamar?
0: ¿Cuándo me deje llamar por los de allá del Durano, con los Fernando Juan Correa?
1: Los Correa.
0: Ya, pues ni problema, señor. Aquí se la vamos a
1: poner manifiestamente. Saludos a todos los que escuchan de la radio, mamá.
0: Ya, pues saludos grandes, hermano. Y a usted también, pues ya.
1: Ya, chao.
0: Ahí está el amigo Lara, por supuesto, ahí que está. Oiga, ahí está, ahí escuchando la radio. Ay, por acá, pues vamos revisando por acá. El jefe me dice por acá. Hola, Cristian, este es el número, dice más 569-65. A ver, déjeme mirarlo bien, ¿ah? ¿Cómo que me la arrancó? Ahí está, que aquí tengo el computador, la... Ahora sí ya. El número normal es 569-6500-2886. Más 569-6500-2886. Escriban a este número. Es el número para el soporte de fila cero, ¿ah? Para las personas que están ahí ya escribiendo ahí, pidiendo lo que es el asunto del fila cero ahí para los tickets, ¿ah? ¿Alguna consulta? Si algo le falló, ahí comuníquese llamando ahí al más 569-6500-2886. ¿Lo anotaron bien? Se lo voy a repetir más lento. Las personas que van por la entrada para este gran evento, ya que se viene ya, porque el día viernes está listo ya para el día sábado, del tremendo evento grande esperado de todo el año de Radio Azúcar. Oiga, usted que se mete ahí, porque usted sabe dónde tiene que meterse, a Fila Cero en internet en Google, pone filacero.cl, oiga, y ahí usted se puede ver para que vea su ticket, ¿ah? Para que usted vaya a este gran evento, mega evento, ¿ah? Pero si tiene algún problema para consultar, comunicarse ahí, llamar, o bueno, no, escribir, ¿no? ¿Ah? Escriba mejor, porque se ponen a hablar, escribir al WhatsApp, al +569-6500-2886. Anóteselo bien, +569-6500-2886. ¿Ya? ¿Me entendió o no me entendió? ¿Ya? Así que para que vaya ahí, ¿ya? Bueno, dama, ahí le vamos a mandar el número ahí a la dama acá, tiro nomás, ahí, oiga, dama, saluda ahí al gran amigo, amigo Hugo, así que saluda al gran amigo Hugo, un gran hombre, muy conocido, muy querido, así que le damos saludos ahí al amigo Hugo, ya. Mire, aquí le voy a mandar, le voy a ponerle cubierta pegada, le voy a mandar aquí el número, ahí está, ¿eh? Ahí está, ve, ahí sí, ahí ya, ahí ese número, pégale una mande WhatsApp, ya, ¿entendiore o no entendiore? Ya, vamos viendo por acá, ¿qué dice? Aló.
2: Ya, bueno. Vamos, don Cristian, hallemos la cortita, juegue, ñaca, no haga taco.
0: Ya, pasó el camión ya. Están arreglando el camino acá por eso. Oiga, Tenderita, dice que no llueva mucho porque se los pierde la radio, dice, regálenme una canción, dice, mi niño, por favor, ya, yo le voy a colocar una canción al tiro nomás. Después de esta, ya, le voy a poner una después de esta de acá de los grandes, de los hermanos Correa, Juan y Fernando Correa. Aquí está para el amigo Lara. ¿Cuánto me dejes de amar? Para esta chiquilla, no sé quién es ella, pero para ella, mi polola, dijo.

0: relación abierta. Bien abierta. Y le regalo una canción. Tome. Ya que concuerda con la lluvia. Aquí está. De los hermanos Conchera. Que las nubes lluevan vino. Ahí saludando para Panchuquito. Un recuerdo de Panchuquito. Aló. Buenas tardes. Hola, hola. Hola.
1: Hola, Tetelita.
0: Hola, ¿cómo está, caballero?
1: Aquí estamos con mi amigo, mi sobrino.
0: Ah.
1: Y quiero pedirle una cancioncita.
0: Estamos listos, ¿no es cierto?
1: No, estoy contento porque me acompañó a ir a dejar la tele que yo le conté.
0: Ya, sí, ya.
1: Y mi sobrino, como tiene su camionetita linda por ahí, me acompañó para dejarla, para que le saquen la pana.
0: Claro que sí, pues, así que qué bueno, señor.
1: Y yo pasé al Cugá.
0: Ya.
1: Y no sabía nada, que ahí está la pana,
0: señor. Mire, pues ahí estaba, con el tuerto.
1: Está la pana, me echaba el sartén.
0: Mire, señor, por las siete grandes.
1: Oiga.
0: Ey.
1: Sí, está re lindo, aquí estoy con mi sobrino, con Collita, el puntapeuco.
0: Ya.
1: Y quiero una cancioncita para mi sobrino.
0: Ya.
1: Paso del Norte.
0: Paso del Norte. Ni un problema, porque aquí le vamos a buscar Paso del Norte, pues ya.
1: Claro, y usted tenga otro cuidado con esta agüita que está cayendo.
0: Sí, pues, pero ahí está, pues, ¿te sabe lo que hay que taparse? No, usted tiene que usar doble mascarilla. ¿O no tiene que usar mascarilla?
1: Ya, y un saludito para Carlitos Conchera y de que...
0: Ya.
1: Bueno, está bajito el techo, yo estoy por aquí con una mascarilla de cuero.
0: Ya, mascarilla de cuero, ya, ya.
1: Entonces, un saludito para las bonitas, pues.
0: Ya, bonita, pues, ya, ni problema, pues.
1: De la cebada.
0: De la cebadita, ya la cebada.
1: Y la bonita Ramos, bueno, sí, ya. No me contestó, pero a lo mejor le está ocupada, no sé, pero...
0: Saludos para allá, para la CA, entonces, señor.
1: Ahí un saludito para mi sobrino de que quiere la canción Paso del Norte.
0: Sí, no se preocupe, ahí la vamos a llamar Paso del Norte, ¿ya?
1: Y no se lo vamos a pasar de este cornal.
0: Sí, nada más, pues ahí, así que ahí va a ir después de la pausa ya, porque ya voy a tener que ir a la pausa, señor, ¿eh?
1: Ya, mi hijita linda, usted no se preocupe, aquí estamos alerta.
0: Ya, ahí después de la pausa, juegue, ¿ya?
1: Juegue.
0: Ñaca, ñaca,
1: ñaca. Ñaca, ñaca.
0: Hasta allá, ya, chao.
1: Chao, viejito lindo.
0: Chao, viejo lindo. Ahí estaba, ahí, por supuesto, ahí, nuestro gran amigo, el Quique, ya. Vamos a la pausa comercial y volvemos.

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0: 6 en punto.
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0: llueva en vino, imagínate. Bueno, sí, oiga. Ay, ay, ay, estamos ya de vuelta ya para seguir ya compartiendo esta hora de la tarde a través de acá de la original de Chile, con el pancito que hay que comprar y comprar para la panadería Invercol, señora. 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Oiga, reiterando el saludo para acá. Para ahí va usted la señora Berta, le vamos a poner esta cancioncita ahí ya. De los hermanos Contreras, ¿ah? Usted que está por ahí, pues, ¿quiere pedir alguna canción ahora que está tomándose un chaquito ahí, alguna agüita? ¿O está haciéndole la sopaipa? O sea, sopaipilla, ¿va? Vamos a ver qué tenemos para ella. Aló, buenas tardes, hola.
1: Oye, viejito mío, te voy a molestar otra vez.
0: No, estamos listos ya. Y cuénteme, ¿qué me quiere decir el hombre?
1: Juanito del alma, güey.
0: Ya, Juanito, ¿cómo, Juanito? ¿Cómo está Juanito?
1: Bien, aquí con la lluvia, pues.
0: No, oiga, sí, no, sí, algo hay todavía. Mañana viene más.
1: No, sí, que no, que mañana viene más cargada.
0: No, mañana se carga, mañana se le carga, señor, se le carga.
1: Sí, oiga.
0: Voy
1: a poner la canción La Carretera del Llanero de Ñuble.
0: La Carretera del Llanero de Ñuble, la Carretera del, sí, Llanero. ¿Cuál es esa? No, no, no es la carretera del charro, perdón. Okay. A ver, deje buscarla para acá. Dice usted la carretera del llanero de Ñuble, ¿no es cierto?
1: Sí, sí.
0: Ya, va a buscarla acá, la carretera. Deje buscarla primero para saber si existe esa carretera, yeah, del llanero de Ñuble, ¿no es cierto?
1: Sí.
0: Ya, yeah. ¿Y esa va dedicada para quién?
1: Dedicada para todos los vecinos que lo escuchan.
0: Pues. Oiga, ya, estos vecinos que lo escuchan ahí, ¿usted o no?
1: Sí, pues acá vimos harto.
0: Ya, oye, y bueno, ¿y ahí vive usted alguna población ahí, alguna cuestión por ahí, algo ahí conocido, no?
1: En una villa donde vivimos nosotros.
0: ¿Una viña?

0: Villa.
1: Ah, Villa. ¿Villa cuánto?
0: Sí. Villa Larmagüe.
1: Villa Larmagüe, sector de Larmagüe, ¿no es cierto?
0: Sí.
1: Mire, saludo entonces para toda esa gente linda ahí, los vecinos, porque ¿cómo sabe si alguna que está haciendo sobre pie?
0: Sí, es que usted ha venido para acá también.
1: Sí, porque uno de repente andaba por tantas partes y de repente a veces se acuerda. Ah, después uno dice, era que ahí estuve la otra vez, pero no me acordaba, puño, ¿ves? Es que de repente a veces cuando anda curado uno no.
0: Ustedes conocen aquí por la Fernandita.
1: Sí, por toda esa gente que ha partido para allá, los colegas que han andado para allá, pues sí.
0: Sí, aquí este sector se escucha harto la emisora.
1: Ya, se escucha harto entonces el Larmagüe, para la gente de Larmagüira y para la gente de ahí, oiga, y la gente ahí de la Torina, de los argentinos también, ¿no es cierto?
0: Sí, por la Argentina, la Católica aquí cerquita.
1: Po. ¿La Católica también está cerquita ahí?
0: Sí.
1: ¿Y ahí qué parte más hay nombre por ahí de Larmagüe, la Católica, los argentinos?
0: Está Malpaz, donde está el... El viejito que estaba hablando con usted delante.
1: ¿Ya? El Quique, el que estaba atrasado. Pero ese día ahí en Malpaso, ahí vienen pasos malos, ahí en Malpaso.
0: Sí, oiga, me escuchar la canción que tiene él.
1: Ah, ya la del Quique, sí, ya. Dile que está programada por aquí, pero ya está ahí aquí, ¿ya?
0: Sí, pues, es tan bonita la historia.
1: Sí, pues no, y malito para tomar el hombre, no le gusta tomar, hombre.
0: Sí, yo tengo un pariente que vive por ahí, pero le voy a preguntar en qué parte tengo unas ganas de conocerlo.
1: Ya, tome, vaya para allá un día, pues, tiene que llegar con unos 4 o 5 tintos.
0: No, si es que ya le va.
1: O si no, por último, llévele un chuico y una garrafa. Ya, pues, viejito lindo, cuyo si no hay.
0: ¿Ah? Oiga, ¿es tan divertido el viejito?
1: ¿Ya? Sí, no, es divertido el hombre, así que le damos saludos ahí.
0: Y cuando conversa puras cosas bonitas,
1: sí, nomás. Sí, pues, muy cosas bonitas.
0: Él no ha sabido nada.
1: Nada de eso, ¿no es cierto?
0: Porque eso, antes nuestros papás nos enseñaban cosas bonitas, no como ahora.
1: No, pues antes, ahora no, pues aprenden pura lecer, ¿no?
0: Sí, no, eso le digo, yo vivo con una hermana aquí.
1: Ya.
0: Y le digo yo, mira, hermana, nosotros que somos antiguos no éramos tan atrevidos como son los cabros ahora.
1: No, pues los cabros de ahora son de otra cosa ahora, pues ya.
0: Sí. No respetan tíos, no respetan abuelos, ni una cosa.
1: Ni una cosa, por eso le digo. Bueno, sí. Lamentable igual, pero bueno, ¿qué le vamos a hacer, pues? Así está la vida ahora.
0: Sí, viejito mío.
1: Así que ahora hay que cuidarse nomás, ¿no es cierto?
0: No queda otra.
1: Ya, pues, viejito lindo, cuídese alto, no vaya estos cariños para ustedes, pues, ¿ya?
0: Ya, y usted que llegue bien a su casita, ¿ya?
1: Ya, que esté muy bien, ¿ya?
0: Y este mesero no lo voy a perder nunca.
1: ¿Ya? No la pierda nada, ¿ya? Ya, viejito.
0: Oiga, es que tú nadie me lo eché a vender, pero después tengo que comprar otro.
1: Pues. Ya, pues, bueno, ahora se compra una más grande, ¿verdad?
0: No, ahora tengo uno bueno, sí.
1: Ya, qué bueno, ¿ya?
0: Así que para escucharlo en la mañana, ya. Yo despierto y prendo el tiro para escuchar la corazón.
1: Ese cayó lindo, así te gusta escuchar la azúcar, ¿ya?
0: Para ella es que es una mesura buena.
1: Pues. Sí, pues no hace buena, ¿ya? Sí. Ya, viejito.
0: Ya, papito amigo, que esté bien.
1: Cúdese, avance, que esté muy bien. Chao.
0: Chao.
1: Chao.

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1: Eso, claro que sí, pues vamos con esta que se cita al cielo, al visito. ¿Te acordáis, visito, cuando me lo pedía yo acá en la tierra? Cuando decía, Peterita, quiero el aguacero. ¡Ajá! Saludos a visito, bicho, que está por allá por los cielos. Y saludos a su padre por acá, pues Juan Adone, y a su tata, Juan Adone, y a toda esa familia y los cabros de bicicleta eléctrica, feo. Así que vamos ya, tira nomás, porque aquí está la canción de visito, el aguacero, pues. Vamos ya, cuando se ponía a llover, decía, el aguacero, tetera, juegue.

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1: Vamos con la música, vamos con el paso del norte. Ahí para el Quique que está con ahí, con no sé, con todos los ojos. La puta Peuco, están todos listos, digamos. Vamos con la música, ahí está para nosotros, Reynosa, wey.

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1: Oiga, claro que sí, pues ahí está ahora ya compartiendo con todos ustedes, ya que está ahora en la ciudadanía disfrutando a través de acá de la original de Chile, Radio Azúcar, ya todavía me sigue 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Vamos ahí para el hombre del Armagüe. Aquí está el Llanero de Ñuble, la carrera.

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1: Ay, ay, ay, sigo ya comenzando con la música, las canciones a esta hora de la tarde, ya que está ahí, está pegadito, ¿ve? Ahí estaba la carretera. Oiga, usted que está ahí, está en la sintonía por acá, me dice, bueno, yo quería escuchar ahí, por supuesto, Nadie se llena del mundo de Antonio Aguilares. Por acá me están viendo Los Villanos de Coltauco, Vivir sin aire. Por supuesto, vamos a ir programando las canciones, no, para que se compartan también acá de la original de Chile, Radio Azúcar, ¿eh? Claro que sí, ¿eh? Usted se quiere comunicar, ahí nos llama acá directa a la línea
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1: Eso, y el WhatsApp también está disponible, ¿cuál es?
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1: Eso, ahí estamos ya compartiendo con ustedes también acá de la tardecita de la original de Chile. Vamos revisando por acá. WhatsApp dice, aló, buenas tardes.
2: Hola, Teterita, buenas tardes. Recién conectándome. Más vale tarde que nunca. Cariños a todos los auditores de El Teterita.
1: ¿Ya?
2: Y amigos y familia radial. Teterita, con un temita de Vicente Fernández, a elección suya. Ya. Cariños y bendiciones para todos.
1: Ya, pues, para usted también, señora. Ahí está, el gringo viejo. Aló, aló. Hola.
3: Hola, Teterita.
1: Hola, ¿cómo está usted, el hombre?
3: Bien, me acordé de la canción, pues, Teterita.
1: ¿Cuál es la suya? ¿Cuál es? Pues usted me nombró una que me lo habían... ¿Cuál era?
3: En la mesa 20.
1: Mira, ahora me dice el nombre, no podíamos conocer el nombre, como antes me dijo, digo una canción ahí.
3: Claro, el gallo que se queda medio despierta y dice, ya, a empezar la fiesta de nuevo, ¿sabes?
1: Oiga, ahora se acordó, en la mesa 20 entonces se llama, ¿sí?
3: Claro.
1: Ya.
3: La otra es la medalla de mi madre, todavía no la escucho.
1: La medallita de mi madre, ahí está, ¿pa?
3: Sí.
1: Ya, pues yo voy a buscarle al tiro nomás. Oiga, a ver, deje ponerle aquí al tiro nomás. La mesa 20, voy a buscar, pero si la tenemos acá, para acá, la mesa 20, ya, y la... aquí está la mesa 20, ya encontramos al tiro nomás, ¿ve que se encuentra el tiro?
3: Ya,
1: no? La medallita de mi madre, ¿ya? ¿Ya?
3: Sí. Gracias, Terita, gracias, que esté bien. Ya, buena tarde.
1: Igual también, cuídense. Chao. Ahí
3: gracias.
1: Está. Ya, ahí está pidiendo las canciones, hombre, oiga. Y como no digan, todavía no nos podíamos acordar qué es lo que decía por la canción, porque la final ahí la ganamos, ya. Ya, vamos a la música, al tiro nomás. Vamos ya. ¿Qué me dice por acá? A ver, por acá, tengo una. Hay unos WhatsApp por acá, oiga, a ver. ¿Quién manda por acá un WhatsApp? Aló, aló. Hola. Dele juez. Ya, vamos revisando más con las canciones y con la música aquí. Acá hay otro acá, WhatsApp, que dice, aló, aló.
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1: Ahí está, Carlos Cochera, ven. Carlos Cochera, pues.
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1: Aló, aló, buenas tardes, hola.
5: Hola, mi Teterita, ¿cómo estás?
1: Oh, y viva, me pertenece, ¿cómo está usted, oiga?
5: Ay, qué lindo lo que me dijo, mi Teterita,
1: sí.
5: ¿Se ha mojado?
1: Un poquito nomás, un ratito más voy a mojar alto, porque me voy a tener que subir a ponerle el techo a los perros acá para que no me le moje. Ahí voy a mojar.
5: ¿Cómo yo pudiese estar más cerca para acompañarlo?
1: Ay, mamita linda, pero bueno, aquí estamos, pues. Saludos grandes para usted, pues.
5: Ay, mi Teterita, para usted, mis bendiciones y gracias por... Yo todos los días lo escucho y gracias por alegrarnos el día y todo.
1: Y usted también, sí, pues también. Sí, oye, a tocar a mí, saludos grandes para usted, pues también, ¿por cierto?
5: Sí, y cuénteme, por allá está lloviendo.
1: Sí, oiga, está lloviendo por estos lados también. No, sí, mañana creo que se viene fuerte, sí, mañana.
5: Sí, oiga, usted mañana cuídese, papá, que no se moje mucho.
1: Ya.
5: Pero oiga, se puede mojar por dentro nomás, pues es mucho mejor.
1: ¿Por? Eso, es que el agua se la echan a la tetera por dentro, ponen que por dentro no era. Ay, qué mamita linda, cariño, grande. ¿Y usted cómo ha estado?
5: Bien, gracias a Dios, mi Teterita.
1: Qué bueno, así le gusta, sí. Que esté bien.
5: Oiga, mi Teterita, yo quería pedirle, si sería mucho la molestia,
1: ¿ya?
5: Dos canciones, la que es a mi amor te pertenece.
1: Ya.
5: Y quiero, parece que son de los Tigres del Norte, no sé si usted, esa que dice, a ver, algo señor taxista parece.
1: ¿Al señor taxista?
5: Sí, algo que dice así, o sea que son dos personas que hablan, ay, pero algo así.
1: De los
5: sí,
1: al, de los Tigres del Norte, ¿no es cierto?
6: Sí, sí, mi teterita.
1: Ya, vamos a buscar por aquí algo que diga, algo de un taxista, y ahí vamos a ubicarlo así. Se llama el taxista, sí, de los Tigres del Norte, pues ya.
6: Sí, ya, oiga, mi teterita, ya. Mis bendiciones para usted, un abrazo a la distancia.
1: Igual también.
6: Y que me lo proteja ya, y cuídese. Y igual, bye, bye.
1: Bye, bye, mamita. Bye. Chao, chao.
6: Chao.
1: Ahí está la mamita, ahí ya. Lo grande, vaya, pues ya. Oiga, seguimos de la tierra de los sombreros, pues. Ya, vamos a la música, aquí no va, para que la hagamos cortita. Para que la hagamos cortita, como dice Carlos Contreras.
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1: Y esto es para ti. A ver, gente, por acá. Aló, aló, aló, hola.
7: Hola.
1: Sí, ¿con quién hablo yo?
7: Con la señora Erika.
1: Señora Erika, de acá de la Comuna de las Cabras, ¿no es cierto?
7: Claro, de la Padre Hurtado.
1: Padre Hurtado, cuénteme, señora Erika, ¿cuál es su motivo de llamarnos para acá? ¿Qué quiere, señora Erika, alguna canción?
7: Quiero saludar a un amigo.
1: ¿Ya? ¿Cómo se llama el amigo?
7: Oscar Sara.
1: Oscar Sara, ¿ya?
7: Sí, él es el que le trae a toda la gente el ripio, la arena para las casitas.
1: Ya, saluda a Oscar Sara, ¿ya? Claro. El de los ripios, él de los ripios, ¿no es cierto? ¿Ya?
7: Aquí nos vino a dejar una chichita.
1: Ya, ándate, cabrita, una chichita, tallado.
7: Una chichita, chichita.
1: A mí me van a traer una chicha de manzana de allá de Chiloé, así que yo creo que muy pronto va a llegar. Oiga, que, cuénteme, mamita linda, ¿quiere alguna canción?
7: ¿Y qué canción le gusta?
1: No sé, a usted, pues dígale.
7: Ya, le voy a pedir la canción Mil Gracias, Papá.
1: Ya, pues mil gracias.
7: Por los rancheros del Río Grande.
1: Eso, Mil Gracias, Papá, ¿no es cierto? Por los rancheros del Río Grande, ¿ya?
7: Sí.
1: Ya, mamita linda, ¿ya?
7: Sí.
1: Ya, cuídese entonces, a tu cariño, ¿ya?
7: Eso, sí. Y muchos saludos para él y para mi marido Eugenio.
1: También para su marido Eugenio, ¿ya?
7: Sí.
1: Ya, mamita linda, cuídese, ¿ya?
7: Ya.
1: ¡Chao!
7: Sí.
1: ¡Chao!
7: Y el patrón de mi marido, ya, es el patrón.
1: El patrón de su marido, ¿ya? Sí. El amigo Oscar Sara. Chao, chao. Y ahí va también. Chao. Ahí está la mamita Erika. Saludando ahí al pasón del marido, pues. Al amigo Oscar Sara. El de los ripios, el de los ripios.

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1: Ay, vamos al tiro con la música y le ponemos a Luchito, pues. Al amigo Nine. El amigo Nine Olea, de Quinta de Tilcoco.
2: Yo soy Nine Olea, Quinta de Tilcoco, güey.
1: Ahí está. Saludos para Nine Olea, de Quinta de Tilcoco.
2: Yo soy Nine Olea, Quinta de Tilcoco, güey.
1: Vamos con la canción.

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1: Claro que sí, vamos con la música al tiro pegando, al tiro que está para el amigo, oiga, el gringo viejo, ahí de Vicente Fernández. Aquí va una para usted, señor. Le dije, buena, buena, buena, ¿cómo dice? Yo quiero ser tu amante, de Vicente Fernández, para el gringo viejo.

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1: Oye, con esta canción nos vamos a tener que ir, ¿ah? Nos vamos a tener que ir con esta canción ahí para la señora Erika, pues. Ahí, de la madre Gustavo, la Antonio Aguilar, el taxista, oiga, por supuesto, y saludar ahí al pasón de su marido, pues. Al amigo Oscar Sara, oiga, el de los ripios, oiga, le damos saludos ahí a ellos que están ahí también, ¿ah? Oiga, por acá, esta canción, la mamita, por supuesto, tirar la juela, ahí está linda, la casa a colocarle. Tú me perteneces, pero para mañana, ¿ya? Vamos con esta, con el taxista y después viene la... Oiga, vamos al tiro con las canciones. Sonando aquí, pues, el original de Chile. Después le pegamos la canción para usted, señora Erika. ¡Ya, juegue! Aquí el original lo vamos despidiendo. ¡Adiós! ¡Bye, bye! Mañana nos vemos a las 9 de la mañana. Nos escuchamos en la Azúcar.

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1: Las 7 y 3 minutos.
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1: Las 7:59.
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